0: si el amor fuera más rentable que el odio, no habría más guerra, no habría más hambre, no habría más problemas en nada. Pero lamentablemente el odio y la división de los pueblos vende, le sirve a algunos pocos, y por eso no nos tratan de llevar. Y el indio, la verdad que reivindicó toda esa parte. Nos habló a los que menos teníamos, a los que luchábamos por un mundo mejor, a los que buscamos de que el vecino, de que el compañero, el colega, el amigo esté mejor, tenga para comer, tenga para tomar una cerveza también y pueda educar a su hijo y hacer todo lo que vinimos a este mundo, a ser felices.
1: Gracias, Néstor. Ay, perdón. Sí, coincido que es por ahí, y es más, para que sería reafirmar lo que acaba de decir Néstor, perdón, estoy hablando como el culo, pero bueno. Son días complicados para hablar de corrido para mí. Me he dado cuenta que estoy, por un lado, no puedo contar, me pasó hoy a la mañana cuando estuve con Lala queriendo contar alguna historia o anécdota o algún testimonio que vi, y trataba de decirlo apurado, lo contaba muy mal para apurar la oración, como para llegar al final sin llorar. Y entonces contaba todo mal. Por suerte, había oyentes que me iban corrigiendo y me decían, no, lo que dijo fue esto. Ah, bien, genial. Me iban completando la idea. Sí, que... Sí, sí, es raro el paraguayo nacido en Córdoba. Es bravo. Pero... Lo diga el indio.

0: Sí, sí, y este mensaje que a veces no estaba explícito al principio.
1: Para mí el amor es el deseo de un bien para otro. Eso es lo que justifica que puedas llamar amor. Y eso lo he sentido más de una vez en mi vida. Sí, porque una cosa es el enamoramiento, la calentura, sí, la fascinación por la personalidad del otro, la admiración. Sí. No es lo mismo que el amor. El amor es desear el bien para el otro. Y eso es una cosa que es una miel que me gustó. Es una miel que me gustó.
0: Lo decía antes Néstor, citándolo, y ahí estaba explicitado, porque por suerte, decíamos, en el último tiempo, el indio nos regaló muchas conversaciones. Entonces, si bien siempre, pese a que si no eran herméticos, en realidad solían dar notas en su momento en la gráfica, pero no se dejaban sacar fotos, quizás. Entonces, uno tenía esa sensación de hermetismo porque a donde no iban era la televisión. Gracias, Agustina, que dice, me hacen llorar mientras cocino. Y estamos todos un poco de esa manera mientras contamos algunas historias. Espere que tengo que bajar acá para poder leer porque me están hablando a través de YouTube en Últimos de la Fila. Ah, ¿lo puede leer usted? Sí, porque me quedó el corazoncito justo arriba y tengo la mitad de las palabras. Esta semana nos juntamos todos los días a las 8, mientras lo necesitemos. Hoy estamos compartiendo Racing. Vamos a ir eligiendo, pueden elegir ustedes a través de @ultimosdelafila, sugieran qué recital podemos compartir, ya sea de Redondos, del Indio, de los Fundamentalistas, lo que quieran, lo que necesitemos a las 8. Un amigo de la nocturnidad, el señor Néstor Carlos Amaría, que siempre pasa, y hoy estuvo conmovedor Néstor Carlos, el que siempre es tan jocoso y nos hace chistes y todo, hoy también nos conmovió, es como Sandrini, Néstor Carlos, que te hace reír y te hace llorar, te decían de Sandrini, ¿por qué todo lo que Sandrini te hace reír y te hace llorar? Y claro, usted ni sabe quién es Sandrini, Luis Sandrini. Dijo una chica también algo que me quedó. Se murió el Diego y yo dije, se murió Dios. Y ahora se murió el Indio y yo dije, Dios no se puede morir dos veces.
2: ¿Cómo anda, Masu? Dámelo siempre al Batman del Mercosur. Dámelo siempre. Aguante el Indio. Aguante los Redondos. Y aguante la tele.
0: Sí, Néstor Carlos, un amigo de la casa. También, como lo bautizó recién Nico, el Batman del Mercosur, me encanta. Citando, ¿no? A Juan Carlos Batman estaba también en esa... es un sketch de cha-cha-cha, de que se juntan todos los Batman del Mercosur. Se pelean con Superman, que no es del Mercosur.

0: costó entender lo que dijo.
1: Eso no me arregla, eso no me arregla a mí.
0: Llegan los audios al 341-594-1055. Compartimos y también, bueno, también textos y a ese mismo número, ¿no? Como nos llegaba de Juli, de nuestra amiga Juli Oliveros. Ah, vio que actualizaron los sabores de las chiribí. Pastas. Una buena tenía que haber de vez en cuando.

0: Tratemos de no hacer cagadas, en serio.
1: Es acá nos retó.
0: Se prende fuego, tenemos que interrumpir la canción.
2: Porque le tiraron una bengala y se prendió fuego parte del escenario. En realidad las telas que de la tarima de la batería. Sí. Sí. Incluso normalmente cuando se armaban peleas había un cántico que servía para separarlos, que era, y he visto estadios llenos cantándoselo a dos, que yo calculo que te intimida y te hace calmar porque te cantan todos, qué boludo que son, no parecen redondos, la puta madre que lo parió. Así el control de las masas autocontrolándose.

Sin duda, bueno, yo en Mar del Plata viví una semana y media en la casa de alguien que no conocía.

Sí, sí, pasaba eso, ya te conocías, como dijo usted recién, ya estábamos cerca del lugar, cerca en tiempo y espacio, digo, porque como le dije, yo caí a Mar del Plata semanita y un par de días antes, porque nosotros salíamos y no sabíamos cuánto íbamos a demorar en llegar. Salíamos a veces solo, a veces en grupo de dos, éramos varios, pero íbamos a dedo. O parte en tren, parte... Bueno, yo algunas pude hacer de... Hablabas con el camionero antes que salga desde Gálvez. No Villa Gobernador Gálvez. O sea, porque usted sabía, había un Sancor iba para determinados lados, sabía que usted salía en camiones. Así que iba preguntando, che, ¿quién es chofer de Sancor, que trabaje para Sancor? Averiguaba, en el pueblo nos conocíamos todos, le caía ahí. O algún conocido tenía como para que le pregunte. Algún adulto responsable que le diga, che, mirá, acá, este, y se hacían, se ponían en garantía y usted viajaba, parte ya solucionado. Ya había kilómetros que se ahorraba sin tener que ir a la ruta, hacer dedo y esperar a ver hasta qué onda, cuándo lo levantaban, quién lo levantaba, porque imagínese que las presencias nuestras no eran las más hegemónicas, digámosle. Porque uno también iba orgulloso, no es que uno se iba a esconder para hacer dedo. Sí, usted se conocía ya con la gente, se veía y ya estaba, no hacía falta más.

bueno, sentirse parte de algo. Con lo que cuesta sentirse parte de algo. Con lo que cuesta armar un full. Con lo que cuestan. Cuatro iguales. Ah, no, cuatro iguales porque el full era 3 y 2, ¿no? No sé, no soy muy del póker yo. Hay que tener para apostar.

0: Sí. No, aparte, una vez me tocó, me levantó un camionero, un cordobés, me hizo escuchar. Yo dije, bueno, me toca cuarteto. No, era un cordobés que vivía en Sao Paulo. Y escuchaba música brasilera, porque estaba enamorado de Brasil. Así que fui escuchando Sopra Contrariare. Que para decir a favor de la banda, me gusta el nombre. Que es solo para dar la contra, sería la traducción, ¿no? Seguimos compartiendo Racing. Los mensajes llegan al 3415-94155. También en YouTube, a través de Últimos de la Fila. En el www.redtl.com.ar. Estamos compartiendo Racing 98, Los Redondos. Tenemos alguien que esté escuchando que... gracias, Ile, que sí sale, que sabe de póker. Ay, ¿por qué pasa eso? De verdad, me está diciendo. A ver, hable ahora, Nadia Sofía.
1: Ay, estoy. Porque yo le hablaba un poco a ciegas. ¿Cómo está?
0: Me jode que no se escuchó hace todo lo que hablamos. Ay, esta gente que toca y toca y toca.
1: Súbale el volumen.
0: Ahora sí. Ahora sí.
1: Con las reflexiones.
0: No, las cosas interesantes.
1: La primera vez que me quiebro al aire.
0: Ahora sí se la escucha. Y hasta ahora no habían dicho nada, manga, hijo de puta. Tuvo que venir Ile para avisarnos.
1: Te quiero, Ile, que la vimos el otro día a la distancia. Nos
0: en
1: tiramos
0: todos
1: un
0: lados,
1: beso.
0: En todos lados en estuvo Ile. En el monumento, después también estuvo en Domínico.
1: Yo no lo puedo creer. La cantidad de veces que me ha insistido en este dial para que yo me quiebre al aire, para que muestre una emoción. La primera vez que la muestro.
0: No, pero las cosas lindas que dijo hoy.
1: Encima yo no puedo repetirme, no me gusta repetirme. No.
0: Y yo me imagino la gente que habrá pensado que yo estaba hablando como un tarado.
1: Bueno, qué novedad.
0: Asumo que todos piensan que soy un tarado, porque hasta ahora nadie me dijo nada que estaba hablando solo.
1: Estoy por caerme en este momento de decir, loco, vio que yo en algún momento dije algo muy meloso y lo miro a veces cuando digo algo, vio que terminé una con feroz. Y lo miré como diciendo, fue mucho, ¿no?
0: Las cosas lindas que
1: no lo puedo creer.
0: Bueno, ahora nos quedamos con la música entonces.
1: ¿Para qué vine?

0: Ah, y digo, ¿qué? ¿Por qué no veo nada? ¿Ya estoy llorando otra vez? No, me había sacado los lentes. Porque no. justo estaba contestando acá.
1: ¿Llorando otra vez?
0: En YouTube, que justo había puesto, bueno, modo llorada intermitente, porque alguien decía, me hace llorar. Justo leía esto, ¿no? De me hace llorar lo del que, bueno, Néstor Carlos, decía Agustina. Y a lo que yo comento, modo llorada intermitente desde el viernes, ¿no? Estamos todos. Que no estamos sensibles, como que nos falta algo, como que de repente se, no sé si se resignificó o tomó verdadera dimensión la frase que quedó graficada o esculpida casi a la perfección por todos los fieles del indio, ¿no? Esto de las despedidas son esos dolores dulces que nos decía, bueno, quedó clarísimo, ¿no? Porque no es que había gente, o sea, sí había, estaba esa congoja, estaba esa sensación de que algo nos estaba faltando, pero no es que había una tristeza así. Era esto que hablábamos también de lo que le pasaba a los turistas viendo a los argentinos, que en la misma reunión uno lloraba desconsolado y al rato reía y bailaba, y al lado había uno que hacía todo lo opuesto, y todo eso era la mezcla de sensaciones que todas estaban bajo el paraguas del amor, ¿no? Que eso es lo bueno, ¿no? Lo que genera. Pero de alguna manera fue como poner en acciones las palabras que ya había escrito. Esos dolores desdulces, porque estaba el dolor, pero se transitaba de manera diferente, de manera colectiva, con canciones, con abrazos, con caminar, con esperar, con gente que no iba a poder estar, como un muchacho que estaba con los hijos, entonces fue y llevó flores y se los dejó a alguien de la fila y le dijo, che, ¿no lo llevas? O como un amigo que dijo, che, mi amigo que falleció está en las cenizas. Él era fanático, íbamos a todos lados. Entonces fue y le habló a los padres y le habló a los padres y a los padres le pareció bárbaro. E incluso él decía, lo pude abrazar al padre de mi amigo, que es un tipo grande, es herrero, dijo, un tipo parco. Fue la primera vez en mi vida que lo pude abrazar y le di un beso. Y me traje a su hijo. Y ahora estoy esperando a la hermana que estaba en la fila para dárselo para que puedan tener el descanso. La cantidad de cosas que atravesaba la gente y que no transmitía tristeza, pese a que había dolor.
1: Es que, como usted dijo, vio que estamos desde el viernes en esta constante sensibilidad, que bienvenida sea en estos momentos donde lo que se divulga y lo que se fomenta es la apatía y donde parece ser la única fórmula para sobrevivir a un contexto tan hostil. Digo, vio que siempre se habla de la cultura como si fuese algo lejano, ¿no? La cultura es un museo, es un libro, bueno, la cultura es un escenario también, pero es eso que nos pasa y el por qué nos pasa. Entonces, creo que esto nos obligó a dimensionar, el indio nos ayudó a entender quiénes somos y esto nos ayudó a dimensionar cuánto de eso. Digo, hay artistas que terminan construyendo una parte de la memoria colectiva de un país. El indio es uno de ellos. Entonces, hablábamos ayer nosotros de la muerte del autor, diciendo, bueno, sus obras dejaron de pertenecerle a él, le pertenecen a cada uno que lo escuchó, pero también nos pertenecen como patrimonio a todos nosotros. Y tal vez ahí está la verdadera dimensión de la cultura y de esta emotividad, ¿no? Cuando la canción deja de ser canción y se convierte en más que un recuerdo, en toda la representación de una adolescencia, en identidad, en punto de encuentro, que es lo que nos viene sucediendo, ¿no? Porque las sociedades no se sostienen solamente con la economía o con las instituciones, se sostienen con los relatos compartidos, con los símbolos, con las emociones comunes. ¿Y qué emoción más grande que nos haya atravesado a todos? Digo, no, yo el otro día le decía, no hay momento de mi vida que no haya podido ser musicalizado por Los Redondos. Me imagino usted que incluso su vida fue traccionada en gran parte por ellos. Me imagino todos, cada uno de ustedes del otro lado. Cuando hay una obra, cuando hay un artista que logra atravesar a las generaciones y aún así logra decirle algo distinto a cada persona que la escucha, deja de ser un entretenimiento Y es un patrimonio afectivo, me atrevo a decir, en una parte de cada uno de nosotros.
0: Sí, encima son muchos años, como alguno parece, no, mi adolescencia. Bueno, hay algunos que lo acompañó toda la vida porque el indio no dejó nunca de sacar música. Fue ininterrumpido. Entonces es, como decía hace un rato usted, la banda sonora de la vida de muchos, porque apareció siempre. Último, hostia, acá me mandan un reel, Checo, y dice, el Diego, Iorio y el Indio, por siempre. A ver, ¿qué me mandó? ¿Qué me mandó, Checo? No me va a hacer... Mire que estamos en una misa, Por favor. Bueno, este recital tiene, hay muchas canciones del último Bondi porque era la presentación del mismo. Por eso comenzaba, como comenzamos esta transmisión, con la proyección de ese video animado donde se los veía pasar a ellos mirando por la escotilla de una de una nave, ¿no? Una ventanilla de nave. Así que por eso también hay tantos temas del último Bondi. Nosotros también, Felipe. Le contesto a la gente también que se suma a YouTube. Si no nos seguís, arroba últimos de la fila. Ahí también podés verlo. Ah, esta sí la... ¿Dónde está? ¿Y dónde tengo el sonido acá? Acá.
2: Eso nos decían, sí.
3: ¿Qué nos decían?
4: Milei, nunca vas a ser remera como el indio.
3: Milei es un cagón.
5: Todas las canciones.
4: Sin dolor.
3: Manga de gorila. Si el... ¡Milei, hijo de puta! ¡Milei, hijo de puta!
4: Milei, la tenés adentro.
3: Sí, querían.
6: ¿Y mañana se trabaja? Eso es lo menos.
0: Ese me encantó, el no hay trabajo por Milei. ¿Qué se va a trabajar? Bueno, aparecía mucho. Incluso muchos lo han usado, pero no le funcionó.
1: ¿Qué cosa?
0: He subido de tono, me dice, para este momento. Sí, igual lo vi, Checu, lo vi. No, se reflejaba esto. Claro, digo, otra vez, poner en acciones o poner en una cuestión explícita las frases que aparecen en las canciones, con esto de qué lado de la mecha te encontrás. Cuando recién Néstor lo citaba, hablando al indio de cuál era la definición de amor. Esto de amor es preocuparse por el otro y el deseo de que el otro esté bien. Aparece en lado opuesto al de Milei, justamente, donde digo, dos figuras que representan exactamente lo opuesto, entre el preocuparse por el otro y no es extraño que acá aparezca el repudio, ¿no? A ese otro incluso. Que de alguna manera ataca todo lo que uno cree. Las formas colectivas, el ayudarse, el colaborar, el dar una mano. El hecho de que la seguridad haya sido por voluntarios y no haya habido un solo problema. Entonces uno da de pensar, che, pasó más de 1,000,000 de personas por ahí. ¿En cuánto? En un día. No hubo un solo problema. ¿Y cómo es que a veces pasa menos gente por determinados lugares y hay problemas? ¿Y cuál es el factor común? Empecemos a ver esas cosas, ¿no? ¿Qué es lo que genera el problema en realidad? ¿Es la gente que va a manifestarse o el encargado de la seguridad? Porque es algo que se repite últimamente, me parece.
1: Bueno, cuando la seguridad busca constantemente, en otros momentos, por ejemplo, en distintas movilizaciones, generar disturbios a través de infiltrar a las personas que proponen o que deben ser quienes resguarden la seguridad, queda muy claro. Me parece que este es el momento de irse corriendo a ver qué escribe en su pared la tribu de su calle y no quedarse con los otros.
7: Hola, buenas noches, último de la fila. ¿Cómo va, Masu? Nadia, ahora recién se la escucha, bien y clarito. La verdad que quiero compartir con ustedes que estoy todos rotos, por dentro. Si me me enteré el viernes a la mañana que el Indio había partido, se vinieron muchas cosas. Lamento. El Indio para mí es un poeta, me salvó en muchas situaciones me tocó vivir en la vida, me hizo abrir la cabeza. Y cuando yo vivía en Corrientes, en Siglo Vecino, siempre me iba a ser mandado a la siesta. Y siempre estaban los muchachos en una esquina con un radiograbador a pilas, con una sola casetera y un solo parlante. Y un día paré, loco, y escuché el casé que tenía la mosca y la sopa, y la verdad que eso fue un antes y un después en mi vida, ¿no? Siendo tan pequeño, porque tenía a lo mejor 10 años. Después, todo lo que viví, todo lo que me tocó transitar, siempre fue lindo. Siempre fue un amigo invisible, porque se me iban todos a dormir y me quedaba yo solo, escuchando su música. Así que hay que seguir, loco, hay que seguir, y el pegado lindo, lo único que sea. Lindo es eterno.
0: Sí, Juan, sí, igual, hay que seguir porque, como decíamos, lo equivocado que están los medios cuando titulaban en grande con la última misa. No, esto recién empieza. Imagínate que antes él estaba en un lugar solo, así que había que ir ahí. Ahora está en todos lados. Ahora está donde haya un ricotero, donde haya un fiel. Así que ahora no es que se hizo la última misa, ahora vas a tener misa por todos lados. De hecho, ya he anunciado algunos shows donde vamos a seguramente estar participando solo por placer. Digo esto porque me lo tiró Nadia, que lo vio en un flyer que estaban diciendo, che, tal día, falta igual, ¿no? Dijo en julio. Hoy me tiro algo de la UNR.
1: Sí, hoy la UNR le va a hacer un honor en julio con distintas bandas homenaje. Vi 4 o 5 eventos esta semana en la ciudad que tienen que ver
0: el
1: con
0: domingo,
1: misas.
0: El domingo, en Casilda van a estar los amigos de Lobos y Corderos. Digo, no, esto recién empieza.
2: Ahora sí la estamos escuchando a la Nadia, porque en un tiro digo, se volvió loco el mazo que estaba hablando con alguien en el aire así.
0: Nadie
2: digo,
0: me decía nada.
2: Lo que pasó, enloqueció, digo, no le contestaba a nadie.
0: No. Igual yo me sentía como en casa.
1: Pero usted me estaba escuchando.
0: Sí.
2: ¿Viste, Masu, cómo son las cosas? Se murió el Indio y la gente fue autoconvocada, fue masivamente para homenajearle, para recordarle. Y vos fíjate, el Milei tiene que andar agarrando y llevando gente paga para que le vayan a ver a sus recitales, o no le quiere nadie. Ese es el poder del amor y el poder del odio, de un lado de la mecha y del otro lado.
0: Sin dudas, y le digo más. No le digo más. Pero tiene razón. Digo, más allá de esto, yo creo que lo mejor que nos pudo pasar es que la despedida no haya sido en el Congreso. No sabes la bronca que me hubiera dado a mí si aparecía alguno de todos estos seres que uno, la verdad que lamentablemente tiene que hacerse cargo que desprecia, porque no está bueno el sentimiento. Pero hay tanto cinismo que, mirá si encima me aparecían del balcón las cosas que te podrían haber hecho, cosas feas. Entonces está bueno que haya sido lejos de la capital. Tenemos que dejar de porteñizar todo, que ya sabemos que ese antro tendría que estar cerrado hace años. Por algo los fundamentalistas, por algo el Indio, por algo los Redondos recorrían el país también.
1: Alguien dijo, le encuentro más federal, y la verdad que fue realmente eso, pensando en lo que implica algo federal, y la postura fue siempre esa. Impresionante. Bueno, por eso tal vez, digo, las canciones sigan vivas, pero en el en lo que implica, ¿no? En lo que implica, hablan de canciones que hablan de derrotas, pero nunca de resignación. Canciones que podían describir la oscuridad a la perfección, una oscuridad que estoy segura que cada uno de nosotros que se ha encontrado y se ha hallado tanto en Los Redondos ha sentido, y aún así en esa oscuridad habría dejaba siempre una puerta abierta para los milagros, ¿no? A caminar, la enseñanza de caminar con los puños en alto y con el corazón expuesto, a desconfiar de los poderosos sin dejar de creer en las personas. A mí, como usted, me alegra mucho que no haya sucedido en el Congreso. Una banda que nos enseñó a desear todavía hacer la revolución con una canción de amor, más allá de que esa sea de los fundamentalistas. Me parece que aparte en esto de un gobierno tan burro, diciendo que no, queriendo negar lo que implicaba para el país, pero porque son burros, porque no pueden encontrar, en esto que hablábamos de el indio es cultura, no pueden encontrar en la cultura ni en lo colectivo la esperanza ni el amor. Entonces, bueno, ¿qué acto de rebeldía más hermoso que ese, ¿no? Seguir apostando al otro cuando todo invita al individualismo, seguir creyendo que nos merecemos bellos milagros y ocurrirán, porque después, entre tanta furia, entre tanta incertidumbre e intemperie, lo que permanece no es el ruido, es esta tan obstinada necesidad de encontrarlos, de encontrarnos, de salvar algo juntos, de seguir cantando, aún así cuando la noche parece interminable.

Así que, como dice Nadia, que las canciones ahora se hagan acciones. Porque, como dije alguna vez, y lo repito, los hijos de puta no tienen depredador natural. Así que depende de nosotros.

0: Buenas noches, chicos. ¿Los mensajes de dónde llegan, Nadia Sofía?
1: Al 341-594-1055.
0: Con razón antes no llegaban, pues yo se lo preguntaba a usted y usted me contestaba.
1: No, pero yo no lo puedo creer. Igual menos mal que usted fue la única persona que me oyó quebrarme. Un poquito me siento mejor.
0: Bueno, sí, se expuso demasiado. Se expuso demasiado.
1: Esta situación lo ameritaba.
0: Sí, claro que sí.
1: 341-594-1055.
0: Buenas noches, chicos. Por acá, Fercho, buenísimo que sigan con temas del Indio. Y sí, mucho mejor haberlo despedido al Indio en el Gatica. A mí me encantó los medios Liber Virgo, la gente puteando a Milei. Saludos. Sí, incluso yo creo que ahora, hoy salió la charla a la mañana cuando hablábamos de que justamente, hay que ignorarlos. Hay que quedarse quieto. Pero digo, no responder a la... Porque hay un nivel muy básico de cuestión. Y aparte de esto, che, pasemos a acciones, las canciones. Bueno, hasta recién hablábamos del amor y demás. Bueno, vamos con amor. De cualquier manera, yo puedo ser amorosamente violento con ellos.
1: No, acabábamos de decir que el legado más grande no tenía que ver con las canciones ni con jijiji.
0: Sí, pero ninguna. A ver, la Revolución Francesa inventaron la guillotina. No es que inventaron el abrazo.
1: La sensibilidad puede ser también otra forma de resistencia.
0: Bien, eso. Yo soy muy sensible. Este asunto es ahora y para esta hora y para siempre en tus manos, nos dice Alberto, así que está en nuestras manos, ¿no? Oh, me acuerdo como si fueran hoy de esas cosas, esas bolsas, telas, no sé qué había atrás. Eran como los de los cosos, pero gigantes, los de los...
1: Ay, los estacionamientos.
0: Eso, ¿los ve atrás?
1: Sí, lo veo.
0: Este recital me acuerdo que entré las dos noches con la misma entrada. No está bien que lo cuente.
1: Cuéntelo, ahora no se lo va a reclamar.
0: No, porque en realidad con la pasaba lo que... Bueno, no tenía plata para las dos noches. De hecho, no tenía plata para ninguna de las dos. Un amigo que estaba viviendo en Buenos Aires, que ya se había ido, se fue debiéndome dinero. Y le dije, che, viste que tocan Los Redondos, vos me debes plata, creo que la diferencia es mínima por lo que sale la entrada. Sacá la entrada para vos y para mí, que voy. Y así cobré la deuda. Y el segundo día lo que hice fue doblar la entrada, que ya no tenía troquel, y como marcarla, digo, capaz que pasa. Y no pasó. Pero me sirvió como para llegar hasta ir cruzando todos los controles, porque los cortes eran bastante más lejos de la cancha de Racing, que usted iba pasando los controles, entonces adentro también tenía momentos de baile, ahí agite, cantábamos todos juntos, compartíamos nuestro, después seguía avanzando otros controles hasta el último, que me recibió la entrada un gordo grandote que cuando va a cortar se dio cuenta que el troquel no le hizo tac, tac, tac, tac, sino que simplemente se rompió. Miro así y dije, ya, me voy por el costado. Le dije yo, antes con la cara de mal lo que tenía, me voy por el costado. Y salí así, cuando empecé a salir, justo ahí la gente se desbordó. Y dije, bueno, ya que se corrieron, vamos adentro. Y de adentro estaban todos esperándote ahí, diciendo, dale. Esa cancha se movía. Yo ahí me di cuenta, no lo podía creer, que el cemento sea flexible. Sin embargo, sí lo es. Hoy Mazul hablaba con Lala al mediodía, eso de ignorarlos, no darle cabida. Hablo de que nadie se salva. No hay que darle cabida. Hay que ver cómo bancamos. Porque encima, sobre todo en redes, ya lo hemos hablado, cuando dejamos los sentimientos de lado y hablamos de cosas técnicas, lo peor que podemos hacer en redes sociales es discutir con alguien en su propio posteo. Lo único que hacemos es viralizárselo. Ya le dije, si usted se indigna mucho, hace captura. Lo sube al suyo y lo etiqueta a él, para que en todo caso se vengan a pelear al suyo, donde usted va a tener la última palabra y donde va a poder además meterle un pie de foto, ridiculizarlo, hacer todo lo que quiera. Mi consejo, para evitar la violencia tenemos estas estrategias. Wow, no me haga esa cara, porque yo le doy una estrategia para que no se viole, porque si no volvemos a la que yo me gusta siempre, que son cuatro tiros en la rodilla y a la mierda. Pero y ahí se le da la oportunidad de decirle, ¿qué querés? ¿Vivir rengo o no vivir más?
1: No, pero yo estoy de acuerdo con lo que
0: dice. Total, nosotros los rengos lo queremos igual.
1: No, no le digo eso, los queremos igual, eso sí, esa parte bueno. Niego, pero lo que digo es esto mismo de... No hay que roscarse porque aparte, vio que usted una vez decía, no todas las opiniones son lo mismo, bla, bla, bla, cuando opinaba un médico sobre el aborto y en comparación estaba Amalia Granata, no, bueno, tu opinión en este contexto no es válido, estás hablando de algo que no solo no sabes, acá están hablando de algo que no entienden, digo, hay algo de la derecha hoy condensada en los libertarios... Que nunca terminaron de entender el fenómeno de los redondos porque buscaban explicarlo justamente desde la lógica del mercado, ¿no? Una multitud que es consumo, es poder. Y una multitud se reunía porque compartía símbolos, porque compartía historias, porque compartía sueños y porque compartía heridas que pudo curar a través de los redondos. Digo, hay algo muy incómodo para el individualismo que se promueve en estos tiempos, en esta imagen de miles de personas congregándose de todas partes del país porque sienten que pertenecen a lo que compartía heridas que pudo curar a través de los redondos. Digo, hay algo muy incómodo para el individualismo que se promueve en estos tiempos, en esta imagen de

0: más, y es un nosotros.
1: Sí, usted sabe que estaba, porque me lo descargué para indignarme, pero después digo, no, hay que ignorarlo, al estúpido de Nicky Márquez hablando del indio. Pero me parece que resultaba ilustrativo, no lo voy a poner todavía, no sé, porque si no vamos a estar llenándonos de odio cuando tenemos que estar de amor. De hecho, yo lo venía evitando bastante, por eso también el de Checu lo pasé medio rápido, porque yo no quiero ir por ahí, y ahora nos estamos yendo por ahí, y yo ya me pasé el de Nicky Márquez, que no lo voy a pasar, porque acá Nico me pasa lo que se dio en todo el fin de semana, homenajes por todo lado. En este caso me pasa uno de al Indio Solari en una peña folclórica, lo hemos visto con orquestas, Moyo en su show, todo el mundo que tocó, Lali misma,
0: Abel Pinto,
1: Abel, todo el mundo, incluso le digo que también me lo pasé porque estoy haciendo un compilado de homenajes. Estaban jugando al vóley en Canadá, Francia contra no me acuerdo contra quién jugaba, y empezó a sonar jijiji en el gimnasio.
0: Ajá.
1: En todos lados apareció el lindo, no que acá nomás, en todos lados.

Ay, pero lo están cantando todo. No es que fueron solamente los músicos. Este me lo voy a pasar también. Por favor, y no prendas la luz.

0: Y acá en Racing, mientras tenemos, pasó algo re loco, mientras escuchamos el homenaje de fondo, que para mí, yo ese día dije, che, se fueron antes.
1: Ajá.
0: Porque después volvieron y tocaron más. De hecho, creo que, no sé si es este, porque fueron dos noches. Una de las noches tocan un tal Brigitte Bardot.
1: Ajá.
0: Que no está, ¿cómo se llama? Edito, como dice usted. Acá estoy. No sabía dónde estaba, había perdido. Acá tengo que ir chequeando.

0: ¿Qué es eso? ¿Cómo se movía esa cancha esa noche? Yo me acuerdo que cuando entré, lo primero que hice fue ir arriba de la puerta por la que entré para ver si entraban los otros que estaban conmigo. Y ahí miraba para abajo y ahí me di cuenta que la cancha se movía porque por momentos yo veía la punta del control, digamos, estaba la valla, este corralito, ¿no? ¿Cómo sería? Como para los animales. Decía así. Ay, ¿cómo se llama?
1: Bueno, quedémonos con corral.
0: Madera de un lado, madera del otro, pasillo, por donde pasa el animal. Uy, qué burro que estoy hoy. Bueno. Eso está hecho. No, no sé, hija de puta.
1: La vaca en un zaguán.
0: Bueno, pero ese de una casa.
1: Una casa de pasillito.
0: Bueno, cuestión que yo miraba desde arriba y imagínese, el control policial, había una línea de policía, yo miraba desde arriba y lo veía, no lo veía. Lo veía, no lo veía. Y yo estaba quieto apoyado contra un borde de una cancha que se estaba moviendo toda. Tremenda. Y todavía no había arrancado el show.
1: Me gustó mucho eso que dijo usted, de que yo no sabía que el cemento era flexible. Sí. Me pareció un gran poema también, ¿eh?
0: Y podría haberlo sabido, porque en Gálvez, Novilla Gobernador Gálvez, tenemos una fábrica de cemento. Una fábrica de postes de luz, y así los prueban, doblándolo con un tabique neumático. Hola Masu, hola Nadu, nos dice.

0: ¿En a qué número?
1: Al 3415-94-1055.
0: Qué lindo es poder escucharte. Todavía me cuesta, como a cualquiera de nosotros. Seguimos buscando la forma. Algunos ríen, otros saltan. Yo lloro hace 3 días. Sí, estamos en modo llorada intermitente, le decíamos desde el viernes. Pero no desconsoladamente, es de a ratos, cuando lo necesito, porque sé que no nos dejó solo. Con ustedes empezó nuevamente el día de hoy. Lo lloro, como a mi viejo. Saber que me va a faltar algo, el consejo, el abrazo, la ayuda. Porque quien no estuvo solo en algún momento, pero acompañado con lo más hermoso que nos dejó. La música, la superación, el amor y tantas cosas. Siguen cayendo algunas lágrimas. Así que les agradezco a ustedes dos la compañía, el aguante y le interesa para estar al frente, ser la voz de los que al día de hoy sentimos que con él se fue una parte de nosotros. Gracias, Osvaldo.
1: Qué lindos mensajes, hoy me los llevo todos. Estábamos rescatando algunos de los interminables testimonios que escuchamos durante este fin de semana y yo pensaba, wow, qué duelo con tanta poesía. Ayer había un hombre que decía, ustedes se van a reír de mí, ustedes se van a reír, pero yo les juro que lo siento así. El indio, yo soy hijo de obreros, y el indio yo lo siento como mi papá. El indio me hablaba a mí, me hablaba al oído, me hablaba con las canciones, esto que decíamos de la identificación. Digo, hay personas que pasan por el mundo y hay personas que terminan habitando la vida de todos los demás, y eso fue el indio.
0: Sí, aparte fue catalizador de cultura en el sentido de que todo lo que él tuvo, ese bagaje cultural, lo sintetizó en sus canciones y se los dio a los que no tenían acceso a eso. Uh-huh. Y ayer se veía replicado en esto que usted decía, eran todos poetas. Para expresar lo que le estaba pasando, eran todos poetas. Y este que... Y hay uno que dijo, yo soy albañil, yo soy humilde. A nosotros los humildes no nos dan mucho. El indio nos dio amor. Dice, y eso no nos lo dan en ningún lado. Y uno, cuando es humilde, agarra amor de donde puede. Así que, bueno, eso pasaba. Eso pasaba. Dio amor, dio poesía. Sintetizó sus saberes y nos lo regaló a nosotros. Y hablando de, mire, acá dice Eli, dice, hay muchísimo troll, ellos tienen medios hegemónicos de comunicación y en las redes dominan los algoritmos. En el videíto que publicó Lala, no saben todo lo que me dijeron, lo más tranqui fue Orca y hasta Jabalí Albino. El encabezado de ese video hablaba de redes humanas. Sí. Pero mire, ¿sabe con lo que me quedo? Este hombre que a mí... No sé si termino de compartir del todo, porque vio que yo tengo esa de que con la agrupación pacifista Cuatro Tiros en la Rodilla todavía estamos discutiendo algunos actos a seguir.
1: No.
0: Pero este hombre fue e hizo llorar al movilero de TN.
1: Sí.
0: Con un mensaje justamente de amor. Para mí... Muy superior a lo que yo puedo dar.
2: Cero. Soy nacido y criado en Remedio de Escalada. ¿Esto está en vivo?
3: Estamos en vivo en este momento para la pantalla de TN.
2: Soy nacido y criado en Remedio de Escalada. Actualmente vivo en Moreno. Vine aquí porque me moviliza el sentimiento popular, la enseñanza que nos dejó el indio. La primera vez que lo vi fue un 23 de octubre de 1985 en Cemento. Tengo casi 60, una historia, muchos momentos vividos. Me acompañó en los momentos más difíciles de mi vida con su letra, con su palabra, con sus consejos. Vengo a despedir a un amigo, aunque no lo conocí, no tuve la posibilidad de conocerlo, pero no importa, me dejó su legado. Me dejó una enseñanza enorme, quien marcó mi infancia, marcó mi adolescencia, marcó mi adultez y hoy está marcando mi vejez.
3: Es impresionante lo que decís, te podemos despedir un amigo, ¿no?
2: Sí, sí,
4: Qué testimonio, ¿eh? Súper tanguero, además.
5: Pensé en María Elena Walsh, a mi propio entierro fui solo llorando, ¿no? Hay algo de
2: él. Nos trató como amigos. Y quiero agradecer el respeto de la familia para con todos los ricoteros.
3: Que pensó en la gente para poder despedirlo, ¿no?
2: Que pensó en la gente y que dijo, arranca a las 11 y no sabe cuándo termina.
3: Hasta que se despida el último, dijeron.
2: Fantástico, me emociona y estoy feliz dentro de todo el dolor y todo el llanto que uno puede llegar a tener. Estoy feliz porque ¿cuántos somos? Es incalculable, no sé.
3: Muchos.
2: En la Argentina, de norte a sur, de este a oeste, 5, 6, 7, 10, 1 millón, no importa. Pero está el pueblo en la calle.
3: Hay acontecimientos que unen a la gente.
2: Sin duda. Y esto es lo que nos tiene que hacer crecer. Esto es lo que nos tiene que hacer crecer. Como pueblo, como nación. Y esto nos tiene que hacer crecer también a los gobernantes. Porque, ¿sabes qué? Te voy a aclarar algo. Te voy a aclarar algo más. Mucho tiempo de mi vida estuve en contra de Canal 13, de TN, por haber criticado a Néstor, a Cristina y al peronismo. Pero, ¿sabes qué? Yo compré una goma gigante. La goma gigante es borrar mi grieta para con todos los que no piensan igual que yo. ¿Me entendés?
3: Increíble.
2: Entonces, empecemos a crecer como sociedad, como país, como patria. Dejemos la grieta de lado, cada uno piensa como quiere o como puede. Construyamos una patria grande, como decía el general San Martín. Te quiero mucho, cuídate, un beso para todos.
4: No me Negro, es el mejor testimonio que levantaste en tu vida, este. Molinero, podés cerrar vos.
0: Y ahí lo dejó llorando. Gracias.
3: ¿Cómo voy a cerrar después de lo que dice este hombre?
0: Ah.
3: Impresionante.
4: Increíble.
3: Un ejemplo para todos, ¿no?
0: Digo, con,
4: cosa, Fer, escúchame, ¿te quieres?
0: Con mucha grandeza, en el sentido de que algo que yo no podría hacer, la verdad. Yo hoy no estoy preparado. Para mí un esfuerzo no caer en poner el video ese de Nicky Márquez como para entender, porque no.
1: No, porque esto es un honor que estamos haciendo. Quizás con estos días, tal vez esa goma chiquita que tiene hoy vaya creciendo, es como verdad. La de este hombre. Porque es lo que venimos hablando, ¿no? Hay artistas que dejan canciones, algunos dejan un pueblo. En este caso es el que estamos llorando. No un pueblo de banderas o de consignas, un pueblo de encuentros, de amigos que se vuelven familia, de amores que nacen ahí, ¿no? Al calor de una misma emoción, de una misma canción, de desconocidos que por una noche dejaron de serlo. Digo, ahí está la fuerza de la obra y de la vida del indio, en recordarnos que nadie se salva solo, que la belleza necesita, debe ser compartida, que el amor no vive únicamente en las parejas, sino que está en los amigos, en la familia, en la lealtad, en el abrazo, en la emoción colectiva, en sentirse parte de algo. Por eso digo, no nos quedan solamente las canciones, nos queda una memoria común. Escuchaba a alguien que decía, nos ha dado tanto que seguimos siendo egoístas, y ahí cuando partió, estamos hablando de nosotros, porque fue la marca de nuestra vida, de nuestra historia. Digo, nos queda una memoria común donde miles de personas se encontraron gracias a una misma voz, ¿no? Y hay algo para mí profundamente, además de profundamente hermoso, profundamente conmovedor. Yo creo que por eso tampoco puedo dejar de llorar. Porque en un mundo que tantas veces nos empuja a separarnos, hubo un artista que hizo exactamente lo contrario, nos acercó de todo el país.
0: Y al 155-94-1055, el amigo Mono se suma a la misa de las 8.
6: ¿Qué, Nadia Sofía? ¿Cómo les va?
0: Hola, Mono.
6: Como un no fanático de Los Redondos, lo expresé el sábado pasado, empatizo mucho y me solidarizo amorosamente con toda la gente que aún sufre esta pérdida. Hoy hablaron del Diego, sí. No sé cómo Dios puede morir dos veces. Lo admiro mucho a Patricio Herrera. Lo admiro. Y él estuvo del lado de la grieta cuanto más candente estaba la grieta, sacándose fotos con Cristina, mostrando el lugar y la dirección. No se olviden que primero se inventó la brújula, después la luz, la dirección es lo más importante. Y estoy de acuerdo con que a veces tenés que meterle un cachetazo a alguno. Perdón, Nadia. Te la hago cortita. La otra vez estábamos en una especie de conferencia que era en realidad un debate con todos los precandidatos a concejales acá en Galvez. Yo fui como prensa. Como prensa estaba delante de todos y cuando hablaba Pamela Moro, que es la libertaria, los envalentonados que estaban atrás, muy de trajes hermosos y grandotes, despotricaban y hacían cosas contra Cristina y contra Alberto. Alberto no me importa. Pero en un momento de silencio me levanté y le dije, si no se callan los voy a recagar a trompadas. Por supuesto intervinieron todos. Me miraron cual neandertal. Pero estoy orgullosísimo de haberlos callado, esos hijos de mil puta que despotricaban envalentonados contra alguien que no estaba. Entonces ahora no le demos bola, ignorémoslo. Y si no lo podemos ignorar, pegámosle un cachetazo a estos hijos de puta. Gracias y perdón.
0: Tienes razón. Porque hay gente que insiste en no ser ignorado, ¿eh? Uno mira para allá y ellos van y se paran de aquel lado. Sí. Uno mira para allá. Hay que valorar el mensaje, porque él estaba hablando de dar una cachetada y sin embargo, fíjese cómo con el diálogo cambió las cosas. Él no fue a pegarle. ¿Qué les dijo? Los voy a cagar a trompadas. Y ya, el diálogo. Fue el mono Gaite ejercitando el diálogo. Era amor.
1: Ay, quiero... Si existe la reencarnación, quiero reencarnar en el mono Gaite. Está muy bien. Hay momentos donde hay que amenazar con una cachetada y tal vez en algunos efectivamente darla. En este caso, en estos momentos, nos encontramos y nos abrazamos con los que comprenden la pena, los que comprenden el arte y los que entienden de amor. Porque si no, después nos ensuciamos nosotros. Por eso digo, ahora estamos haciendo honor. Después, la semana que viene, si quiere, pasamos todos los audios de esos hijos de puta. Y pensamos, qué triste vivir con el corazón tan oscuro.
0: Sí,
1: porque eso también, ¿no? Qué triste quedarse afuera de todo esto.
0: Aparte, no pegó ninguno, incluso en redes, incluso en la tele. Aparecieron, como siempre, los detractores, los miserables, más que nada, ¿no? A tirar recorte, a tirar gilada... Y no se viralizó ninguno de esos videos en las redes. Todo lo contrario, eran los menos los que contestaban o comentaban o compartían esos. Entonces, eso me parece que estuvo bueno. También está bueno que el mono acá me manda foto y me dice, por los que admiramos y ya no están. Y perdón, me crié de otro modo, me dice. Y la fotito es ilustrativa de los brindis que va a hacer por los que admiramos y ya no están, con una botella de Ginebra Bols y un Blenders ahí, tranquilo, Pride. Render Pride, whisky.
1: Me están haciendo llorar hoy todo lo que no me lloré el fin de semana.
0: Y, emociona.
1: Pero nos roben esta emoción tan linda y la transformen en odio.
0: Sí,
1: ¿no?
0: Año como todo 1998, lo que tocan. Qué joven era yo. Tenía 18 años en ese año.
1: Ah, yo tenía uno. A mí me parece esto. La misa de las 8 se va a seguir repitiendo en tanto la necesitemos, sí. En tanto nos encontremos. Para mí mañana, usted está queriendo transgredir en la misa, quiere...
0: Quiero poner un meet.
1: Quiere poner... Me encanta. Ahora profundiza. Pero tiene todo el día de hoy, de mañana, bueno, lo que queda el día de hoy, todo mañana, para buscar entrada, foto. Mañana Ricoteros del Recuerdo.
0: No, si y nos yo no, empapamos no tengo de eso. Mis cosas
1: pero
0: acá.
1: Usted está operando, no es de, somos un montón.
0: Ah, porque yo
1: pero
0: digo,
1: usted tiene los recuerdos muy vívidos, debo
0: no
1: decir.
0: No puedo, digo.
1: Para yo. Tanta falopa.
0: Buenas noches. Gracias, Eva. Capaz estoy errado, pero el indio lejos estaba de unir a los que llaman grieta, a esos ni perdón, no hay que confundir las cosas. La unión es entre los nuestros y que tienen el ego bastante arriba. No, bueno, pero la revolución nunca se hizo a los besos. Yo sí, también le dije yo recién que la revolución francesa, digo, inventaron la guillotina, le dije yo, fui más allá, digo, inventemos un arma nueva.
1: No.
0: Saludos, buenas noches, aguante el indio, nos dice Seba. Y sí. Sí, no, no, no, bueno. Sí, está claro eso que está diciendo usted, pero digo, en el medio hay mucha gente engañada. Entonces hay un montón que repiten incluso porque no tienen demasiadas más herramientas para analizar la situación y no limitarse a repetir estupideces que con malsaña muchos siembran. Digo, lo que pasa a nivel comunicación no es inocente, está estudiado. Digo, muchos de los que hoy repiten estupideces, si bien a nosotros nos da mucha bronca y nos da gana de, qué sé yo, agarrar un almohadoncito y apoyárselo en la cara por 15 minutos.
1: Es mucho.
0: Por las dudas. Hay almohadones que filtran aire. Digo, por más que pasa eso, digo, terminan siendo un poco víctimas de este engaño comunicacional, que lo cierto es que existe. No hay nada casual, menos hoy en las redes, menos hoy con lo que son las inteligencias artificiales. Este me encanta. Gracias, me vieron que casi me quiebro entre usted. Y me dicen, ni olvido ni perdón, chau Milei, los ricoteros, somos parte del pueblo que odias Milei. Y sí, yo, bueno, si compartieron, para contestarle a Seba, con quien coincido, y también a Pablo, yo hace poco obtuve la suerte de poder cantar, después de mucho tiempo, gracias a amigos que me hicieron el aguante y a la gente de la ronda de plazas de la madre de Plaza de Mayo, de cantar en la vigilia con una banda, y pude tocar, además me di el gusto, porque así de cara dura soy yo, de cantar una canción mía que no está grabada, así que solo la escucharon los que estuvieron ese día ahí. Y justamente el estribillo de dice un poco esto que estoy tratando de expresar hace de hoy, con que las vi. No hay lugar para el perdón, dice, si no están arrepentidos. Creo que esa es la clave, en el sentido de que sí, creo que hay gente que se puede arrepentir. Dependerá cuánto tendrá que hacer para resarcir los daños que haya hecho en ese arrebato. Si está realmente arrepentido, bueno, se puede perdonar. Bueno, tendrá que resarcir los daños que ha hecho. No estoy hablando de cuestiones económicas, o sí, o lo que sea necesario para resarcir esos daños y demostrar su arrepentimiento. Entonces, si están arrepentidos, yo creo que hay que considerar esta cuestión de decir, bueno, te arrepentiste, está bien, te engañaron, no te la viste venir. Está bien, bueno, mira, hay que hacer un montón de cosas ahora para arreglar todo lo que rompieron. Vos vas a ser de los que va a tener que empezar poniéndole el cuerpo y con ganas. Porque en parte rompieron las cosas porque vos te engañaron. Entonces, bueno, está bien. No quiero hacer. Entonces tan arrepentido no está. Y ahí sí entramos con Seba y le decís, guillotina.
1: ¡No!
0: Cuatro tiros en la rodilla y ahí sí, ¿entendés? Yo le digo, ¿está arrepentido? Sí, está arrepentido. Bueno, venga, que tiene que arreglar lo que rompió. No, es mucho esfuerzo. No está tan arrepentido. Entonces, y ahí le. Pues, porque siempre hay que darle la opción a que puedan elegir. Esa libertad que tanto quiere. Siempre hay que darle la opción de elegir. Así que. Pero sí estoy de acuerdo de que no hay lugar para el perdón si no están arrepentidos. Ese así facilongo de, ay, perdón, porque lo siento mucho, medio de con caseco al jugador de fútbol, no. No, no, no, no, no. No. Tengo 53 años. Teniendo los fines de los 80 y todos los 90, nos decían que había otras formas de vivir. Tengo 46. No sé, ahora estamos compartiendo las edades, me parecía bien decirlo. ¿Vio que le habían tocado un tal Brigitte Bardot? Otra vez. No estaba tan drogado.
1: No, no, una cosa no cambia la otra.
0: Es verdad.
1: Puede respira, tener razón y estar drogado igual.
0: Viejo Cadil Chessman gritaba enfurecido. No me tal Brigitte Bardot,
1: Me destruye estar viendo el video, los bailes. Yo creo que cada vez que lo vi bailar en estos días en un recorte, ahí me emocioné un poco.
0: No,
1: un poco mucho.
0: Son dos tiros,
1: dos tiros. Nos vamos a seguir reencontrando entonces toda esta semana para compartir nuestros recuerdos.
0: Misa a las 8, sí.
1: A las 8.
0: Sí, mañana lo que me comprometo mañana, si no, en vez de pasar recital, armo lista de tema con lo que me digan. Podemos en arroba últimos de la fila ir armando alguna lista, o podemos elegir algún disco en particular, o incluso inéditos, que siempre después tienen el problema de la calidad de los audios, ¿no? Pero se puede hacer también. Y trato de conectar un Meet acá y le paso código y nos juntamos todos los fieles y pongo acá, como hacía el programa. Había un programa de eso de los fines de semana que te mostraban fútbol. O sea, era el fútbol sin ver el fútbol, era como la radio por televisión, decía uno. Y ponían un Zoom y todos los hinchas se conectaban y estaban ahí. Y aparecían y cada tanto iban apareciendo en más grande. Podemos hacer eso. Y mañana es como una congregación virtual, pero con caritas y todo. Así nos vemos. Igual tienen que hablar con audio, porque si no reniego un montón, si tengo que poner el audio, a veces hablan todos juntos, no se respetan.
7: ¿Sabes lo que pasa, Mansu? Que antes éramos todos unos miserables. Y ahora porque hicimos la manifestación, el duelo más grande del mundo, somos todos unos buenos, ¿viste? Eso también es la memoria. Quieren jugar con la memoria nuestra, por eso. La memoria no hay que perderla, no tenemos que
0: recordar
7: lo que decían antes. Ahora, antes éramos todos miserables
0: sin
7: y ahora no.
0: Sin dudas.
7: No, por eso te digo. Ni olvido ni perdón.
0: Juicio y castigo.
7: Memoria.
0: Sí, completamente de acuerdo.
1: Pero acá venimos diciendo esto de, bueno, esto era lo que decían ellos. Ellos, que no entienden la cultura, que no entienden el amor ni por la patria ni por el otro. Y acá nos encontramos nosotros. Tomábamos el audio de esta señora que dijo, vine a reírme de este show y la verdad que me emocionaron profundamente, resumiendo muchísimo lo que dijo, y hablábamos de, pero imagínate salir en televisión, en el programa más visto en este momento, diciendo, vine a reírme del show, cuando vos tenés un pueblo entero en duelo. Digo, hay algo ahí de la crueldad y de lo que nunca entendieron y nunca pudieron, nunca podrán ver, como al día de hoy no pueden entender el arte, no pueden entender lo colectivo, no pueden entender justamente este pueblo con el que tanto combaten, con el que intentan amedrentar y vuelve a salir a las calles a defender a la educación pública y vuelve a salir a la calle a defender la salud. A los viejitos no tanto, les pegan bastante, hay que decir. Pero digo,
0: para apurar el trámite, porque ya que te saqué los medicamentos, encima los viejos te aguantan mucho, un par de palos apuran el proceso.
1: Sí, pero digo, por esto ellos mismos detestaban, porque justamente el indio lograba hacer que parezca simple algo extraordinario, que llevó la poesía a los lugares donde muchos decían que no había lugar. Dejó claro, y en su práctica y en sus letras, que la cultura no era un lujo reservado para unos pocos, que un obrero, que un estudiante, que un desocupado, que un vendedor ambulante o que un profesional podían emocionarse con la misma imagen, con la misma metáfora, con la misma canción. Digo, el indio nunca subestimó al público, no nos vamos a subestimar nosotros, la memoria va a estar. Digo, el indio confió en la inteligencia y en la sensibilidad del público para encontrar la belleza, incluso en medio de la rutina, en medio del cansancio y de las derrotas. Por eso tan inmenso como lo recordamos ahora. No vino a decirle a la gente qué pensar. Vino a recordarnos que éramos capaces de sentir, de imaginar, de preguntarnos cosas, de encontrarnos con otros. Y en estos tiempos que nos empujan al cinismo, al aislamiento, a la indiferencia, bueno, las canciones siguen proponiendo algo que es profundamente humano, el encuentro, la posibilidad de reconocerse en el otro, la certeza de que es el amor, la amistad, la poesía y la belleza las únicas fuerzas capaces de reunir a miles de personas alrededor de un mismo fuego, digo, ¿no? Hay un montón de artistas que, digo, no todos los artistas construyen una obra. Algunos ayudan a construir un pueblo. Y no nos vamos a olvidar de todo lo que se intentó. Pero acá en esta colectividad es la lucha que les damos y el honor que le hacemos a todo lo que nos ha regalado el indio.
0: Es verdad, ciertos fuegos no se encienden frotando dos palitos, así que pasan otras cosas. Clarísima Nadia Sofía, y acá me dicen, pásame todo un palo, estoy en el bondi escuchando, nos dice Pablo. Y nos vamos con eso, Pablo, y nos reencontramos mañana a la misa de las 8, si les parece.
1: Pónganse la alarma, locos.
0: En principio, durante esta semana nos encuentran acá en el 105.5, no, digo con la misa de las 8, después si hace falta más,
1: No, yo pensé que decía por los muchos cambios de horario.
0: No. La misa de las 8 esta semana, que seguramente lo necesitaremos, después veremos qué tanto hace falta seguir reuniéndonos para contar nuestras anécdotas. Si no, viven siempre, haremos lo normal, que tampoco es donde queda fuera el redondo, los redondos ni el indio. Escuchamos todos los días, pero bueno, no será exclusivo.
1: Dentro de poco tenemos una misa de objetos perdidos, así que si usted estuvo
0: el viernes... Lo traje y me olvidé para mostrarlo. Ah, pero no puse la cámara.
1: ¿Esto sirve para difundir? Usted tiene un amigo que el viernes se fue a apoyar al monumento de la mano de RTL y perdió algún objeto de importancia, de utilidad, por ejemplo, una fantástica gorra de sueño de pescado.
0: Sí, esa
1: acá
0: me
1: no
0: gusta.
1: Está, ¿eh? Acá esa no está.
0: Me gusta.
1: Esa no está, pero hay... en estos días... También gente que busca gente, gente que encuentra objetos.
0: Lo más importante es que yo supongo que ya habrá conseguido otro juego y ha entrado a su casa, pero también quedó, porque hay que decir que salvo esto que quedó, se devolvió todo lo que se encontró. Se encontraron teléfonos.
1: Fantástico.
0: La gente devolvía el teléfono, iban a buscar el teléfono. Y era el de, no vino ningún ventajero a hacerse el chistoso diciendo, no, si un teléfono es ese, no. Y después hacía un chiste como decía, nah, mentira, era joda. No, los que fueron a buscar eran los que habían perdido y los que lo encontraban lo llevaban. Se quedó, sí, una llave con un llavero de Harry Potter. Y una llave, además de las llaves de doble, ¿cómo se dice? Las de paleta, la de dos paletas, así se dice, ¿no?
1: A mí me cierra perfecto.
0: Pero no es ese el
1: una
0: nombre.
1: Una llave
0: técnico.
1: Grande.
0: Hoy estoy muy pelotudo. Además de eso, tiene una llave electrónica para la entrada, que encima de esa creo que son carísimas.
1: Sí.
0: Así que, bueno, las tenemos acá. Mañana que ponemos la cámara, si es que armamos el Meet, nos queda, la mostramos, así si tienen algún conocido que perdió la llave el viernes en el monumento de Rosario mientras saludábamos al indio desde acá, le avisa. Nos encontramos entonces mañana a 20 horas para la misa de las 8, Nadia Sofía.
1: Nos encontramos mañana.
0: Muy bien, entonces nos quedamos con el pedido de Pablo que anda por el bondi. Todo un palo, nos dijo, y con eso nos vamos hasta mañana.

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El cielo es papá hace un mes y no está durmiendo. Es hermoso. Es hermoso verlo cansado por un pequeñín. ¿Cómo sigue? ¿Es todo? Y también es muy triste cuando toca la prenda. Alguien debe pagar. Siempre vos.

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0: gracias.
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0: Muchas gracias. Hasta la próxima.
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segundo invitado va a ser el señor Jorge Rossi, que es un músico, es el creador del rock barrial tipo country. Así que nuestro tercer invitado es el señor Felipe Barroso, que es un niño que toca la guitarra, claro. ¿Por qué no brindamos?

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Bueno, acá estamos, Lala Brillas, para acompañarte hasta las 12 del mediodía. Sí, esto es Mañana Vemos, como bien te lo dice mi cortina. Son las 10 de la mañana, 20 minutos. Este es el aguante y hoy vamos a ir en la segunda mitad de este programa. Como habíamos quedado ayer, ¿te comunicas al 341-594-1055? Y me pedís el disco de Los Redondos que quieras escuchar. Vamos a hacer uno por día, ¿qué les parece? Mañana viene Perry Mason, el creador de la canción del país.

0: Buen día, Lara.
1: Buen día.
0: Vibra positiva de zona ancha.
1: ¿Cómo no?
0: Una buena mañana. Un abrazo.
1: Abrazote, querido.

3415-94-1055. Hacemos el programa juntos, como siempre. Esto es Mañana Vemos. Lala Brillos de este lado. Arroba Lala Brillos. Donde quieras buscarme.

0: fumando. Vamos.
1: Y no encontré vibra positiva, pero suena, suena cancha. Buen día, Lala, quería pedir el disco Bang Bang, si podés pasarlo. Gracias, Daniel, laburando en Galvez. Gracias, Dani. A ver qué dice el amigo Hernán. Buen día, Hernán.
2: Hola, Lala.
1: ¿Qué haces, querido?
2: Buen día.
1: Bueno,
2: acá siempre escuchando la radio, haciendo el aguante.
1: Gracias.
2: Todo el día. Estaría bueno el último bondi.
1: Dale.
2: El último bondi a Finisterre.
1: Vamos a ver cómo llegamos a las 11.
2: Saludos, gente.
1: Saluditos. Así me gusta. Que por lo menos que tenemos que laburar, estamos escuchando esta emisora que es directamente todo lo que queremos escuchar en el día.

0: Hola, negra, mientras esperamos, si podés pasar, bam, bam, quiero escuchar uno de Don Osvaldo, me dice el amigo Jonás, que se comunica al igual que Sergio al 341-594-1055.
1: Buen día, Lalita, buen día, vamos para adelante.
0: Vamos con todo.
1: Sí, último bondi.
0: Bueno, vamos con dos.
1: Toda la mañana.
0: 2-2.
1: Un beso grande.
0: Besote.
1: Buen martes para todos.
0: Buen martes, chicos.

0: decir músculo de las pelotas para los viejos pibes de la fábrica. Saludos, saludos para ustedes, chicos. Ahí sale, ahí sale, ahí sale, ahí sale. A ver por acá. Hola, buenos días.
1: ¿Cómo estás, flaca?
0: Todo bien.
1: Hola, querida.
0: ¿Cómo estás?
1: Bueno, una semana gris tenemos.
0: Grisísima.
1: Este junio que arrancó algo bueno así. Bueno, flaca, te quiero pedir un tema del Piti.
0: Sale.
1: Escuchando acá, fumándome uno del rico ahí, escuchando la intro de tu programa, muy lindo, la verdad, muy financiero, muy copado. Ahí lo arranco justo en ese momento, mañana vemos.
0: Sí,
1: y
0: sí.
1: Bueno, flacas, que sea rock siempre, ya día martes, y bueno, laburando, chambeando. Un abrazo.
0: Un abrazote. Esa intro me la hizo la primera temporada de este programa el amigo Ramón Merlo, en su estudio del color de la mente. Él es muy... Era de sus épocas de Canva. Vamos a poner un tema de Canva después.

mañana vemos. Mañana vemos. 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

0: 3415-941055. Llegan los mensajes. ¿Qué disco querés escuchar de Los Redondos? A partir de las 11 de la mañana.
1: Lalita, buen día, amiga.
0: Hola, Meli, querida.
1: Quiero mandar un abrazo a todas las pibas, mis amigas, canallas, picoteras.
0: Así es.
1: Mandarle fuerza a todas. Y soy de un tema de Los Gardeles. Para mi amiga La Tolosa, especialmente.
0: ¿Vos sabés?
1: Puño y letra, ¿puede ser?
0: Bueno.
1: Le mando un abrazo grande, amiga.
0: Vos sabés que tenía como próximo tema uno de Gardeles, no era Puño y letra, pero nada, ahí sale. A ver, buen día.
2: Hola, Lala, buen día.
0: Buen día.
2: Para la consigna del álbum, yo voy con Octubre, puede ser.
0: Bueno, sigo juntando
2: votos. Y te quería pedir un tema de Alma Fuerte. Gracias.
0: ¿Cómo no?

0: Hola, Lala, querida reina, ¿cómo estás?
1: ¿Cómo andas, baby?
0: El domingo me fui para Avellaneda ahí.
1: Ahí estuvimos.
0: Con varios amigos. Y la verdad que fue. Fue una gran ceremonia.
1: Impresionante.
0: Mezclada con todo. Tanta alegría como tristeza, ¿no es cierto?
1: Sí,
0: y,
1: sí, sí.
0: Y bueno, nada. Se nos fue físicamente el indio, pero siempre vivirá en nosotros y.
1: Pero claro.
0: Como de hace muchos años, sigue siendo el rey del rock and roll en el país. Único e irreemplazable.
1: Absolutamente.
0: Beso grande. Y pasate Lubelito, que es el mejor disco para mí de Los Redondos.
1: Bueno, está peleado, está peleado. A ver por acá qué dicen. Buenas.
2: Lala, buen día, buen día.
1: Buen
2: día. Ponete cualquier disco Los Redondos, cualquiera. Recién me subo al auto para repartir.
1: Dale.
2: Así me voy con excelente música. Abrazo.
1: Abrazote. Viene ganando último bondi.
3: Hola, Lala. Buen día. ¿Cómo estás?
1: Todo bien.
3: ¿Puede ser Ciudad Baigón?
1: Todo puede ser, mi amor.
3: Buen indio.
1: Todo puede ser.
3: Gracias, ¿eh? Que tengas buen día.
1: Buen día. Vamos a escuchar uno por día, así que si no es hoy, será mañana o si no, será pasado. Pero vamos a escuchar todos los días un disco de Los Redondos hasta terminar. Y luego continuaremos con otras cositas, obviamente. Para la Tolo.

Lala, mi amor, Momo Sampler, dice el amigo Nico. Dale, Nico, a ver. Hola, Lala, ponete esta versión de Mi Perro Dinamita. Bueno, después la escucho y vemos. Ah, porque había puesto una versión que era de Gambá. De Gambá, de sus grandes épocas. Buen día, Lala, escucha en el trabajo. Puede ser Volviendo a Casa de Rata Blanca. Gracias y abrazo, dice el amigo Emma. Escuchando.

0: Llega hasta el monito a ver qué dice. Buen día.
1: Lalita, buen día.
0: Buen día, amigo querido.
1: Tengo un chivo para pasar.
0: Bueno.
1: Este sábado en la Casa de la Cultura hay un festival de rock. Va a tocar Mulan B, Demonos Locos, Guanacos Rock, La Fragata y Oasis.
0: ¡Epa!
1: Voy a estar conduciendo.
0: ¿Qué tal?
1: Así que, bueno, un alimento no perecedero hay que llevar. Estás totalmente invitada. Por supuesto, sería un honor, un placer que vaya la belleza
0: tengo
1: de la
0: función,
1: tele.
0: Mi amor.
1: Te dejo un besote. Te estoy fallando los lunes, pero bueno, problemitas de salud.
0: Ya vas a caer.
1: El lunes prometido que voy. Te dejo un besote, negra. Te quiero mucho.
0: Besote, monito querido. Hola, Lalita de mi vida. Ayer me perdí el programa y me intriga mucho saber cuántos flequillos metiste. Te quiero, reina, pula, berna y papuya. Dice el amigo Miguel, los flequillos los corté en la marcha. Y he cortado 60. No pasó eso. Ahora estoy en coherencia, por favor. Ayer me nombró Tenenbaum en el piripipí. Yo no puedo creer. Porque claro, por supuesto, la gorileada empezó a bardear con mi video por todos lados. Pero luego empezó a bardear con mi video que esto estaba ocurriendo en la despedida del indio. Bueno, no. Está sonando Coqui and the Killer Burritos. A pedido del amigo Ernesto, hablando de Tenenbaum. Y sí, ganó el último bondi, así que nos vamos a ir a una tanda comercial luego de este tema. Y volvemos con el último bondi completo el mañana de hoy.

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0: día, Lala.
1: Buen día. Estás? Hola, Gaby.
0: Acá. Todavía estamos ahí, pero vamos. Vamos que poder. Yo quisiera escuchar un tema que escuchaba mucho cuando recién arranqué la relación con hoy mi compañera de vida. El Gualicho, ¿puede ser?
1: Claro, está dentro de ese disco.
0: Te mando un abrazo y la aguante nosotros. Quedó más que demostrado.
1: Absolutamente, es así.
0: Abrazo redondo.
1: Abrazo, te se lo quiere dedicar a Soledad y va a sonar en algún momento porque Gualicho es parte de el último Bondi de Finisterre, que es el disco que estamos escuchando hoy.

Como habíamos anunciado a través de arroba RTL, a través de arroba Lalabrillos, el día viernes, esta semana y la semana siguiente seguramente, porque hay tanta obra del Indio, hay tanto por compartir, que vamos a ir pasando seguramente un disco por día, obviamente, en tanto y en cuanto nos lo permita el trayecto natural del programa. Porque bueno, mañana vamos a tener a Perry Mason haciendo un especial de Los Redondos. Y seguramente escuchemos un poquito más temprano el disco. Así que nada, como él viene a las 11, mañana a las 10 arrancamos con un discazo. Está sonando Gualicho. El noveno disco, el noveno álbum de estudio, se podría decir, de Los Redondos, que en el 98 sale a las pistas y se instala. Y este es un tema tan, tan de la tele, porque ha estado tantos años en Separadores. Uno de mis temas preferidos, aparte. El preferido de este disco.

0: A todos lados. Lala, Gualicho siempre fue mi preferido. Te amo yo también, amiga. Muy preferido, muy preferido. A ver qué dice el amigo Hernán.
1: Lala, yo te pedí el último bondi porque el día anterior a las 10 de la noche me estuve escuchando todo el último bondi. Al otro día amanecí también escuchando un poco Brutal, Indio, Patricio. Y a las 9 y media, 10 menos 20, dije, bueno, apago el Bluetooth y me voy a escuchar a Lala, y que arranca a las 10. Y abro un poco el Instagram y me entero la noticia. Mal.
0: Mal, mal.
1: Saludos.
0: Besos, Terni.
2: Hola, buen día, negra querida. Acá el mono de zona sur.
0: ¿Qué haces, mono? ¿Cómo andás?
2: Claro que quiero un temita de Los Redondos. Dame un limón, por favor. Gracias, besos.
0: Pero Dame un limón. Es de Divididos. Me mata el limón, querrás decir, capaz. Hoy estamos escuchando, amigo mono, el último bondi a Finisterre, que es el octavo disco de estudio de Los Redondos. Pero todos los días vamos a escuchar un disco. Así que nada, estate atento.

0: El último bondi a Finisterre, inspirada en la famosa caja de las Chivas Regal. Lala, buen día. Va, buen día, no sé, buena semana, una semana de mierda, un día de mierda, un mes de mierda.
1: Días muy feos, aparte.
0: Pero recordemos al indio con felicidad.
1: Con felicidad total.
0: Hay un tema de este disco que es zarpado y estuvo muy subvalorado.
1: ¿Qué cuál es?
0: La pequeña novia del Carioca. Tremendo tema.
1: Está sonando en este momento, la sincro es total.

0: tenemos.
1: Hola, Lala.
0: Hola, corazón. Buen día.
1: Haya llegado bien esa zapatilla y si no pasa el alia, que te transferimos.
0: Amigo, no.
1: Aguante el indio, aguante la aguante misa, todo. Aguante todo, loco. Increíble.
0: Aguante volverse en pata.
1: Lo que vivimos, increíble lo que nos deja.
0: Total,
1: lo
0: me chupo viene. Un huevo la zapatilla.
1: Aguante lo redondo, aguante el indio.
0: Sí, sí, sí, amigo.
1: A la eternidad. Donde van los grandes.
0: Vamos, Dani. Un beso a la Ashi, un beso a May. Un beso a los Mellis, un beso a la familia. Aguante. Por supuesto que me bajé del bondi con las suelitas esas que me quedaron y se me empaparon las zapatillas. Llegué y aproveché para sacar la basura de toda mi casa junto con las zapatillas. Así que ya no están más. Che, qué discazo este. El Dani que también hizo las fotos que ustedes pueden ver en @RTL. Porque hizo una cobertura hermosa de lo que él mismo ha denominado el velorio más grande del mundo.

0: Las tenías que guardar de recuerdo las zapatillas. Viajaron con vos a la despedida del Indio y también volvieron todas rotas como estábamos todos. Sí, Pau, perdón. Pero vos es que era tanta la mugre que no daba. Traje recuerdos mejores. Abrazos.
1: Hola, Lalita. Desde el sábado hice propia las palabras del Indio. Hay que cuidar el estado de ánimo porque las ratas se ríen de nosotros.
0: Absolutamente.
1: Y tal cual. No importa. Agradecida por haberlo disfrutado desde los 10 años. Tengo 47. Un beso grande, chicos. Gracias por Gualicho.
0: Ay, por favor.
1: La del amor.
0: Me encanta, me encanta que nos encante.
2: ¡Qué coordinación, Lala, por el amor del Indio Solari que desde el cielo nos mira! Impresionante.
0: Impresionante.
2: Puedo trabajar como operador tranquilamente.
0: Absolutamente, porque aparte yo paso los audios sin chequear y el audio de él estaba así un montón. O sea, yo lo puse mientras estaba sonando, pero de puro milagro. Es impresionante. Es el Indio que nos guía.

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con esto que empezó hoy. ¿Qué más hermoso que vivir un disco del Indio por día? Y para la, no me acuerdo quién era, me había pedido un tema de Las Pelos. Ahí suena y es el último tema del día porque este cuerpo se tiene que retirar. Así que nos volvemos a encontrar mañana, como siempre, a partir de las 10 de la mañana aquí en RTL.

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pasó a los 14 años, cuando los Redonditos vinieron a tocar por primera vez en Sportivo América. La gente que fue se va a acordar. Yo fui el pibe que se tiró por la ventana para colarme en el primer tema de los Redonditos, que caigo atrás del baterista y fue el que abrazó al indio y se tiró al público. Mirá qué historia que tengo. Y de ahí a todo lado a ver los Redondos.

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12:45 de la tarde, estamos escuchando El Arte del Buen Comer de Patricio Rey y sus Redonditos de Ricota. Invitamos a la gente a que nos pida más canciones de Los Redondos en estas semanas, meses y años seguramente en los que vamos a estar extrañando la presencia física de Carlos el Indio Solari.

andábamos yendo a laburar. Y un temita del Indio dedicado a la querida Magdalena Carboni, pequeña mamba.

Invitamos a todos a que sigan enviándonos sus pedidos de canciones. Estamos justo en una hora ricotera, así que aprovechen y envíen sus canciones.

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1: Estaba pedido del amigo Nico. Un fuerte abrazo para él.

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1: Hija de incontables padres y sin fecha exacta de nacimiento, nuestra música más joven ha sabido ganar a través del tiempo un lugar de verdadera importancia dentro del neblinoso campo de nuestra cultura nacional.
5: Estoy muy solo y triste acá en este mundo abandonado.
1: Infinidad de nombres y apellidos le otorgan el indudable y merecido crédito que hoy posee frente a un público dispar y numeroso. Desde el desaparecido Tanguito a Federico Moura, desde el flaco Spinetta a Cerati, desde Luca a Papo, miles y miles de intérpretes constituyen lo que podemos definir como la historia viva del rock and roll argentino. Música progresiva nacional, música beat, música popular urbana o como quieras llamarle. Adjetivaciones todas que encierran una forma expresiva en la que la pasión es siempre el denominador común.
6: Aprende a ser.
1: Las bandas que a continuación van a sonar son parte de nuestra historia. Por eso están acá.
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1: Por su irrefutable existencia. Irrefutable existencia. Por su reto y respuesta a un entorno que no siempre fue demasiado propicio o favorable.
7: Coincide un poco con la noticia de que lo único que progresa con el paso del tiempo es la tecnología. El hombre no, siempre es el mismo.
1: Si el futuro está debajo del pasado, esto es, si lo que vendrá es producto de lo que fue, nuestra música argentina más joven posee hoy sobrados elementos para convertirse en una de las más importantes usinas melódicas del mundo en un tiempo más que cercano. Vaya entonces este programa llamado Argento, como homenaje liso y llano a parte fundamental de nuestra manera de mostrar un sentimiento. Redondos, Soda Stereo, Bersuit, Piojos, Divididos, Sumo,
8: Soy el
1: La
8: que
1: Renga Riff, Papo y Orio, Charlie Fito, Fabulosos, Pericos, Las Pelotas. Desde hace 14 años,
9: 14, mira,
1: todos pasan por acá. Argento.
9: Vamos, Pessoa.
1: Argentino.
9: Y bueno, mira, esta tiene ya. Hace 12 años atrás empezábamos así el programa. Ahora, ¿cómo empezamos el programa? Como desde hace 26. Con Moyanito Vargas. Dale que va.
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8: Los pueblos que olvidan sus tradiciones pierden la conciencia de su destino. Aquellos que se apoyan en sus tumbas gloriosas preparan su futuro.

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1: Bueno, acá estamos, che, arrancamos una semanita más. Por lo menos nosotros, ayer estuvo el programa, estuvo Pancho. Hoy estamos nosotros, después del día viernes que vinimos aquí a la radio, nos sentamos, pusimos play a la lista ricotera, hicimos un par de intervenciones y no aguantamos más, nos fuimos a despedir a este grande de la música. Y cuántos homenajes por todos los rincones del país que hay, ¿eh? Este fin de semana vamos a dar el nuestro, el día viernes, en la Retro Argenta, con Lobos y Corderos.

Qué buena onda. La gente está loca, por lo menos en este programa, como nosotros, ¿eh? Esta linda locura, desde hace 26 años se hace escuchar en esta radio, la tele. Bueno, el día viernes, la Retro Argenta. Tempranito, ahí en D7, Oviedo Lago 790. Si todavía no tenés tu entrada, no te quedes afuera. Yo sé lo que te digo, viene a un ritmo increíble. Se va a agotar, va a quedar gente afuera. Por suerte, estábamos esperando este regreso a la noche y este programa de Argento, que tantas alegrías te ha dado, sin dudas, durante estos 26 años. Y bueno, en la previa van a estar nuestros amigos de Infiltrados. Tipo 9 de la noche ya se abren las puertas. Yo mientras tanto voy preparando acá un temita. Así es, y vamos a estar ahí poniendo música. Tengo un adelanto. No sé si alguno de ustedes, que de los que están del otro lado, recuerdan a nuestro co-keeper Gerardo de la Huerta. ¿Lo recuerdan o no? ¿Hay alguien que lo recuerde? Seguramente que sí. Bueno, va a estar ahí esa noche, ¿eh?, animando la Retro Argenta. Gerardo de la Huerta. Este aquí quien les habla, poniendo música rock and rolls con destino. Música en vinilo. Ayer y antes de ayer, aproveché el domingo, anoche, me pongo a cocinar, me destapo un vinito, fíjate qué plan, ¿no? Empiezo a chequear los vinilos, y voy escuchando, primero escuchar, quiero escuchar, a ver qué llevo. Digo, bueno, este sí, este no, este puede andar, este le puede gustar a la audiencia de Argento, porque cada vez que vas a poner música a algún lado, siempre tenés que preparar el cajón según, bueno, lo que pienses que va a suceder ahí. En este caso, como los conocemos tanto a ustedes y ustedes nos conocen tanto a nosotros, es muy fácil, y además está recontra copado hacer este laburo, seleccionar vinilos. Es muy agradable, sinceramente, seleccionar vinilos, escuchar vinilos, preparar toda la previa de lo que va a sonar el día viernes ahí en la noche en la Retro Argenta. Como te decíamos, entonces arranca la noche, la primera banda en vivo es Infiltrados, y después cierran el show en vivo los Lobos y Corderos con un emotivo homenaje, obviamente, el primer show que hace Lobos y Corderos después de la partida del Indio, así que va a ser muy emotiva la noche de este día viernes, la noche Retro Argenta, que se viene con todo. Y mirá, y anoche estuve mirando y digo, no, este sí, este tema tiene que sonar en vinilo. 3415 94 105 5. Estuve separando unos temas de Sumo. Nah, bueno, el viernes vas a ver ahí. Por ahora, Charlie. Retro Argenta este día viernes en D7, entradas, d7entradas.com.ar.

0: Y acá agarrás el disco. Ahí, mirá. Échamela, señor Cacha. Sea. ¿Sí? Sea. Claro, ahí, viste, le metemos mano a los vinilos. El día viernes. No te quedes afuera de la Retro Argenta. Yo sé lo que te digo. 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
1: Buenas tardes, Argento. ¿Cómo te va, Pato Galetti? Bueno, hola, Rodillo. Hola a todos los Argento. Está Walter el Tachero. Bueno, la verdad me pareció buenísimo todos los homenajes que le hicieron a este referente de la música. Yo escucho Los Redondos desde muy temprana edad, más allá de que después empecé a escuchar todo lo que sea el metal pesado. Los Redondos fue una de las bandas iniciadoras. Así que bueno. Bueno, Patito, te voy a pedir, no te voy a pedir un tema de Los Redondos ni del Indio, te voy a pedir un tema de Al Más Fuerte, si puede ser, del Más Allá. Gracias, Pato, soy argentino, me vendo.

0: Ahí te guardé el temita del más allá, Walter. Saludos para vos. Este lo había pedido hoy. ¿Quién era? Julieta, mirá, viste cómo cumplimos con todos y todas. ¿Aló?
1: Será de la huerta, cómo olvidarlo. Me hacía tocar cuando yo tenía una banda, cuando éramos chicos, me hacía tocar por todos lados. En cada festival que hacía, que se organizaba. Qué buena onda. Qué bueno saber de él.
0: Bueno, ahí va a estar Gerardo de la Huerta el día viernes. Confirmado por ahora. Apá. A ver si está Gerardo de la Huerta acá en el. En la agenda. Gerardo de la Huerta. No, no está en la agenda de la radio, lo que hay que guardarlo. Si no, le reenviaba este audio ya. Bueno, me lo reenvío yo y se lo reenvío. Si alguien quiere mandar un mensaje a Gerardo de la Huerta, dándole la bienvenida el día viernes nuevamente a la familia Argenta, se lo puede enviar a través del 3415-94-1055. A ver qué dice este. Hola, Pato, ¿me pasás Blues del Atardecer de Ricardo Iorio? Saludos. El Capelu de Villa Gobernador Gálvez. Mirá, primero estoy debiendo este del Más Allá.

0: No se ponen de acuerdo, Negro Olmos y Pergolini. Está más para nubes, Sí, Negrito. Del más allá. Recién lo solicitaban acá, Para vos, Walter.
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0: 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Pato, buenas tardes.
1: Cáscara.
0: Pato.
1: ¿Qué?
0: Mándele algún inédito ahí de la vieja escuela.
1: Dale.
0: Acá un saludito para mi amiguito el Manu, que se me está durmiendo. Soy recontra Argento y no me vendo. Me había olvidado saludar.
1: Vamos todavía, Cáscara. Bueno, inédito, a ver, inédito. Puede ser. A ver, tengo varios acá. En realidad son temas en vivo, los que tengo ahora en este momento disponibles. Pero inédito sí, hay un montón, de Los Redondos sobran. Estoy buscando a ver cuál puede ser. Me gusta este, mirá cómo suena, porque es una, tiene una particularidad de que, como es un tema bastante electrónico, es un ensayo en vivo de Los Redondos, El Templo de Momo.

le dan al F100 a toda mostaza. He visto algunas F100 con esa frase, impresionante, ¿eh? La F100 que manejaba Sky y Poli allá por cuando estaban por Salta. ¿Qué dice este? Hola, Pato, buenas tardes. Te iba a preguntar dónde comprar las entradas, pero justo dijiste. Sí, dije. 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Vienen a un ritmo aceleradísimo, ¿eh? Así que no se queden afuera. Se los estamos avisando por acá. Te voy a pedir lluvia sobre Bagdad de Sky, por favor. Abrazo. Sí, Argenti, no me vendo. Dice nuestro amigo el Javi. Tarde de nubes y rock en la ciudad de Rosario. Si habrá sonado este tema, si habrán sonado los temas de Los Redondos tantas veces en esta radio. La radio, sin dudas, en todo el país, en todos los territorios de habla hispana, porque si nos vamos también a todos los territorios que hablan nuestro idioma. Bueno, esta seguramente... Y si no, díganme lo contrario. Fue la radio que, y es la radio que más difunde toda la obra de Los Redondos y sus alrededores. El Indio, Sky, El Soldado, Los Fundamentalistas.

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1: Hola Pato, buenas tardes. Podría ser Grand Lady de los Redondos. El 17 le metemos rock and roll. ¿17 de qué? De julio, con las manos de Filippi. Ahí en D7 con los 37 de esta radio. ¿Cuántos números? Soy argentino, me vendo. A todo volumen, dice, ya fue. Desde la fábrica, ¿dónde están? ¿Quién está? ¿Está solo? Otro amigo. Dale, después vemos ese tema, ¿eh? ¿Cómo no?
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1: Un clásico en el dial, por supuesto. 26 años. De 14 a 16 en 105.5. Programa más longevo del rock nacional. Y bueno, así va a ser, ¿eh? Nos siguen pidiendo y nosotros seguimos poniendo. Estamos para eso acá. Ponemos todo lo que nos piden.
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0: Indio, decile a Enriquito que traiga a la gran Lady y a Omar para que abra cemento en el más allá. Allá está Walter esperando con los patéticos viajes, los bebedores entrenados. Pronto todos nos mejoraremos allá en la eternidad. Y aunque el infierno está encantador, la vieja cosechera nos invitó solo por esta noche al restaurante de la eternidad. Venite que toca el indio. Dios hoy no reluce, pero escucha en el fondo. No quisiera que sufran mi pasión ni por una sola noche. Ante Nene Sifón. Pablura RC. Pablura RC. Escribe muy muy bien, ¿eh?
1: Buenas tardes, Argento. Ahí te mandé un texto. Mi nombre es Pablura, ricotero de toda la vida. Pasó un fin de semana como todos hemos tenido, de mucha tristeza, muchos recuerdos, pero también alegría, porque me ha hablado mucha gente que hacía mucho que no veía y he recordado muchas anécdotas que hemos vivido. Tuve la suerte de ver a los Redondos en seis oportunidades, a incontables veces a la Fundamentalista, a Sky, a la Carmé, fiestas ricoteras en la Cueva, fiestas ricoteras en Zeppelin, en el Barrilito. He viajado con la tele arriba en los dos días porque fui y vine las dos noches. Una alegría haber vivido esta experiencia, este modo de vida. Y bueno, fue un grande el indio. Y ahí te envió una palabra de una despedida que le quise hacer con unas palabras sentidas de mi parte.
0: Hubiese estado bueno que lo leas vos también, Pablura. Tenés una voz bárbara, ¿por qué no lo haces? Animate, dale. Mándame un audio leído. ¿Qué te va a salir si lo escribiste vos mejor que a mí, que lo leí así de una, sin practicarlo, sin lentes, y salió como salió? Mandate una, dale.

0: Dale que al programa lo llevan ustedes, ¿eh? Vayan tirando la onda que quieran y ahí vamos. Sí, sí, quiero que Pablura lea su texto, que tiene muy buena voz, ¿eh? Aparte, bueno, seguramente lo va a sentir, ya que lo escribió él, de la mejor manera. A ver, ¿qué más por acá?
1: Hola, querido, ¿cómo estás? El inédito que la rompe es pura suerte.
0: Sí.
1: Mándalo, mándalo.
0: Pero, ¿de quién? Porque puede aparecer en un par de versiones.

por los fundamentalistas, por los redondos. A mí me gusta el original, obviamente. A ver, vamos a ver cómo sonaba el original. Vamos a ver cómo sonaba el original. Toma uno. Pura suerte, toma uno.

Bueno, sinceramente hacía mucho que no escuchaba esta versión de Pura Suerte, la versión original que más de uno habrá escuchado en cassette seguramente, como lo hice yo. Temazo. Es un demo de 1982. Patricio Rey y sus Redondos de Ricota.

0: días. Mira, tengo una remera puesta hoy. 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Saludo para el Nico, que anda por ahí por la isla. Qué lindo, ¿eh? Qué linda vida tienen nuestros amigos de Sudestada, de Deja Vu. Tienen la posibilidad de tener su casa en la isla, de poder escuchar el programa de la isla. Y sí, nosotros cruzamos el río para estar ahí con ellos, para estar con ustedes. ¿Hay algún otro isleño escuchando? ¿Algún pescador? ¿Alguna kayakista? Bueno, sí, en la ciudad por todos lados estamos. En los taxis, en los galpones, en los barrios. En el que sale a caminar ahí por la costanera y lleva sus auriculares. Aquellos que están en la oficina también y que desde hace años hacen pasar sus horas más rápidas a través de esta radio.
1: Hola, soy Argente y no me vendo. Quería participar por las entradas el viernes.
0: ¿Qué entrada, che? No regalamos nada.
1: Lo sigo a
0: vieja. Poniendo estaba la danza.
1: La vieja escuelita, los...
0: Quedan pocas entradas aparte, amigo.
1: Eran buenos psicópatas.
0: Claro, buenos psicópatas, sí. Sí, son los psicópatas, loco. Déjense de joder con Lobo de Correa.
1: Hace poco. Claro. Después fui a verlo a García.
0: Sí.
1: Cuando estaba Willy Dixon.
0: Sí.
1: Es una masa.
0: ¿Te acordás?
1: El pelado.
0: La banda que más tocó en Willy Dixon.
1: Bueno, psicópata, bueno, ahora se llama
0: el pelado Arnaldo, ídolo total.
1: Es un capo el pelado.
0: Aguante, claro que Patricio, sí, Rey. Yo también, le mando un aguante.
1: Aguante el indio.
0: ¿Tocarán un par de inéditos este día viernes? Lobos y Corderos, Buenos Psicópatas.

0: Ya antes de la partida del Indio el día viernes, iban 200 entradas vendidas para la fiesta Retro Argenta, así que imagínate ahora, se va a llenar, va a quedar gente afuera. Yo sé lo que te digo, sacá la entrada, ya te pasé, ¿no? Así te dije, d7entradas.com.ar.
1: El Indio siempre va a estar con nosotros, siempre. Los viajes, todo es inolvidable. Son cosas que no se olvidan más. Letras, viajes, todo. Fue una más y será una más. Vamos a seguir en todos lados.
0: Bueno, muchos han viajado con esta radio también, ¿no? Los primeros recitales siempre de la mano de la tele. Yo recuerdo haber coordinado dos micros. Fuimos a Montevideo. ¿Alguien fue en esos micros? ¿Me tuvo a mí de coordinador? Bueno, yo era uno de los coordinadores. Y otro amigo, no sé si era Aristides, me parece, mi otro amigo. Nos fuimos hasta Montevideo a ver Los Redondos. Qué lindo, qué lindo recital ese de Montevideo, ¿eh? Hola, Pato. Soy argentino, me vendo. Saludos de parte de los pibes de Alma Bruja. Vamos, todavía. Saludos a los Alma Bruja. ¿En qué andan, che? Maestro, pasate algo de buena yunta. Gracias. Soy argentino, me vendo. Dale, che. Buena yunta tendría que tocar en el nuevo ciclo.

0: todo local. ¿Hay alguno de los buenas yuntas escuchando o no? Me manda Mariela, la justicia autorizó la cremación del cuerpo del Indio Solari. Gracias por la info, Mariela. Hola, Argento, ¿te acordás, Pato? Nos fuimos en una traffic sin asientos, carabaneados de la noche anterior de García, me dice Jessy. ¿Cómo era la traffic, el comando limpito? Sí, yo no me acuerdo mucho porque en esa época... Bueno, en esa época la roqueaba. No voy a estar dando detalles. Como se debe, ¿no? Sí, cómo no me voy a acordar. ¿Eso fue en Córdoba, el último? ¿O no? El comando limpito era algo así, la traffic, me parece. Fuimos con Pomelo, sí, Córdoba, el último. Sí, sí, nos íbamos a ir, no me acuerdo con quién, y a último momento se pudrió el viaje y... Ya ni me acuerdo cómo nos comunicábamos en esa época, cómo nos enterábamos. Debe haber sido por acá, por la radio, seguramente. Que alguien me pasó el dato de que... Por la radio, claro, ¿viste? Tiene razón. Tengo razón, Jessy. Sí, alguien me pasó el teléfono. Pedí lugar, ¿viste? Sí, me estoy acordando. No, no se me fue todo. Pero hay algunas cosas que todavía me quedan en el tintero. Recuerdo, pedí acá al aire si tenían algún contacto para viajar. Era de un día para el otro, claro, de un viernes para el sábado, y la Jessy me pasó el número. Qué grande, Jessy, mira, todavía está del otro lado, nuestra amiga. Qué buena onda. Bueno, lindos recuerdos, che. Con todo respeto, me dice este, con todo respeto, ¿qué? A ver. Ah, va a ser un tema. Ok. A ver. Baja.
1: Nubes y rock, Argento, nubes y rock.
0: Sentí. Bien el tipo. Qué grande, bueno, gracias. Gracias por compartir con nosotros ahí tu música, ¿eh? Maurito, ¿qué pasa con Maurito? Poneme alguna cortinita, a ver. Quedamos en silencio. Yo lo que pasa es que estoy escuchando la radio de aire, hay un ruido. Pero bueno, tiene que ver con el clima, la cuestión climática, así que no es nada más que eso, ¿eh? La radio se escucha fenomenal del otro lado. Nosotros solamente aquí estamos en un perdón, ¿eh? Ahí está, ahora sí. En un subsuelo. Y cuesta por ahí que llegue la imagen, el sonido acá, la señal acá. A ver qué dice este. Vamos.
2: Hola, Pato, buenas tardes. Para toda la audiencia, quería pedir Oxana Porcelana de Los Redonditos de Ricota. La verdad que unos días muy tristes, se nos fue el más grande de todos los tiempos. Con aquel que crecimos, escuchando la música que nos formó como personas. Soy Argento y no me vendo. Saludos para todos. Y bueno, en algún momento le voy a cantar algo de Los Redondos, para ver si les gusta.
0: Dale, ¿cómo no? Año 1986. En el Estadio Palladium. Todavía no habían venido a tocar nunca aquí a la ciudad de Rosario. Recién en el 89 estuvieron con su primer recital en Sportivo América presentando Bam Bam. Bueno, acá todavía había que irlos a ver afuera. Si te copabas con ellos. Muchos cassettes en esta época. Bueno, ¿recordás vos o no la cantidad de cassettes de Palladium? Este es uno de esos. Palladium en 1986, un inédito más de Los Redondos, Rosana Porcelana.

Esteban. Soy argento y no me vendo. Campeón del mundo. Canalla. Hasta los huevos.

0: peronista 100%, dice, tengo 47 años y los escucho gracias a mi hermanito mayor, desde la cuna prácticamente. Soy de Villa Diego, disculpen por la desprolijidad, pero los escucho desde siempre. No, maestro, ninguna desprolijidad. Acá hacemos todo lo que podemos. No hay problemas. Usted tranquilo, usted tranquilo. Vamos a seguir escuchando canciones. Ojalá que esto sea el comienzo de muchos audios más y que tal vez cuando quieran les envíe un pedacito de cualquier canción del más grande. Cantada del corazón. Sí, amigo, dale. Cuando usted quiera. Dale, Esteban, un abrazo.
1: Ese es Pato. Lewis y Rack. Lewis y Rack. Ah, te quería mandar un mensaje para agradecerte por lo que hiciste el fin de semana, por el tema del homenaje. Sinceramente, organizaste así de una, salieron en pocas horas, saliste en la tele. Y la verdad que te quería agradecer porque en mi época de adolescencia también interveniste mucho, fuiste uno de los pioneros antes de todas estas cosas de YouTube y de todas estas aplicaciones. Me decían, che, vayan por acá, y fuimos descubriendo bandas que sinceramente nos volaron la cabeza, Voodoo, Triple G, Los Razos, Los Vándalos, bueno, y puedo seguir, El Regreso del Coliacante, y bueno, y varias bandas más. Soy sincero, te agradezco y bueno, que por muchos años más, ¿no? Que sigamos estando acá escuchándote y disfrutando de la tele. Así que te agradezco, Pato. Soy urgente, no me vendo y bueno, siguiendo acá haciendo te la aguanto, papá. Abrazo, crack.
0: Bueno, qué grande, Elías. Gracias por ese mensaje tan emotivo. La verdad que está bueno. Está bueno también recibir esa devolución de parte de ustedes. Nos da ganas de seguir viniendo, de seguir haciendo cosas. Este me lo voy a guardar, me lo voy a mandar. Me lo voy a guardar para mí. Ahí, gracias. Y te espero el viernes, Elías. Me imagino que ya tenés la entrada, ¿no? 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No estamos regalando entradas para el viernes, no. Porque quedan muy pocas, esa es la realidad. Hola amigos, buenas tardes. Me comunico para reiterar mi pedido de una entrada para el viernes para la Retro Argenta con la banda de Infiltrados y Lobos y Corderos. Desde ya, muchas gracias. Hola, recuerdo cuando era operador de la TL en el 89, en calle Buenos Aires y San Juan, arriba de la Casa Vieja, poníamos los vinilos de Los Redondos. Ayer nomás, abrazo, Pato, para vos y para toda la audiencia. Aunque pocos lo sepan, fui uno de los primeros operadores de la TL. Lo hacíamos con vinilos y cassette. Soy argento y no me vendo. Y además, soy Tarkus. ¡Vamos, Tarkus! Es verdad eso, ¿eh? Sí. El archivo de la TL lo tiene a Tarkus como uno de los primeros operadores de allá en el año 89, cuando esta radio recién iniciaba sus transmisiones. Sí, muy conocido ese lugar por Buenos Aires y La Bañera, le decían. Buenos Aires y La Bañera. Vos subías y tenías una bañera, y había un baño. Y ahí entrabas a la radio. Saludos, Tarkus. Bueno, la verdad que anoche estaba también con el tema de los vinilos de Los Redondos. Separando los 5 vinilos de Los Redondos, viendo que me, viste, cuando uno se persigue, porque como que los vinilos te los chorean, boludo. Vos vas a cualquier lado y tenés que estar ahí expectante para que no te choreen vinilos, porque son un capital muy llamativo, ¿no? Sobre todo los de Los Redondos, bueno, que no se consiguen y que salen un huevo, piden un huevo por los discos de Los Redondos. Ya no sé, 300, 400 lucas, bueno. Anoche miraba y revisaba, paranoico de nuevo, digo, ¿estarán todos? ¿Viste? Y listo, sí, los busqué, estaban todos, por suerte.

soy argentino y no me vendo, papá. Acá estamos todavía con el clima, con el tiempo, con el gris. Pero bueno, ahí vamos, escuchando. Y si yo viajé con ATL, soy más colgado que vos con el tema del, no me acuerdo, pero fui. Fuimos a Córdoba. Y va a pasar el día como siempre. Y nada, bueno, que ese día se repelearon los porteños, me acuerdo. Se peleaban las hinchadas. Era lo de Morón con lo de Chicago, no sé. Nosotros estábamos ahí en el medio. ¡Qué cargo! Bueno. Sí. Y bueno, de eso, no sé, tengo una banda de viajes y anécdotas. Hasta que después empezamos a pasar con la jarra en la mano. ¿Qué vas? Bueno, Pato, podríamos estar todo el día hablando. Te pido la hija del fletero, puede ser, Pato. Abrazo.

0: placer, Pacho.
1: Abrazo. Hasta que no me den, no, papá.
2: Acá hacemos todo lo que podemos.
1: Y ahí de arriba, te cuenta otra. Salimos del barrio de acá, del barrio de Plata. Salimos con la entrada. Y la de siempre, armábamos la vela y le daba. Pagamos el peaje y se rompe la entrada. Nada, fue terrible. A buscar mecánico, a llevar la traffic de remolque, a hablarle al mecánico que la tenía que arreglar porque teníamos que viajar. Y el asado que pensábamos comer en la ruta o donde es, lo comimos en el taller del mecánico. Cuestión que el loco se copó, consiguió el repuesto, arregló la chata, comimos el asado y llegamos al Monumental. Bajamos, corrimos todo, cruzamos la avenida, subimos el puente, todo corriendo. Y lo pudimos ver. Una de notas.
3: Bueno, gracias por compartir esa anécdota. Pediste este tema, lo tenés. Dale, Gaby. Arriba Argento hasta las 16 aquí, en la tele.

0: Abrazo grande, dice. La bañera era el gran cenicero. Claro. Coincido con Elías. Gracias por tanto, Pato, me dicen acá. Bueno, qué lindo. Gracias a vos, Juli. Una breve tanda y ya volvemos con más.
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0: 1997, sí, ahí sí, ahora sí. Cristian, ¿qué pasa, Cristian? A ver, ¿me pasás la bestia pop? Sí, a ver, pará, primero escuchamos este audio.
1: ¿Cómo estás, loco? Muchas gracias, Pato, por todo. Siempre estuviste ahí presente. Te pude ver en Argentina y contarte que a los, no sé, cuando arranqué a escuchar Los Redondos a los 11, 12, de... a escondidas agarraba el teléfono fijo de mi abuela y te llamaba, y una vez no había nadie y pudimos hablar, tener una pequeña charla y te pedí La Bestia Pop. Lo pusiste así, dijiste, para todo Rosario, La Bestia Pop. Y fue un día, era un día nublado como hoy, me acuerdo, y fue re lindo. Siempre me mantuvieron en contacto con mi hermano del alma, que empezamos a escuchar Los Redondos, y yo le contagié Cielo Raso y él Los Redondos, y está en España hace 20 años, nos vemos. Fue el primero que me escribió cuando falleció el Indio. Gracias, loco. Si hay sorteo o algo para una entrada para el viernes, me anoto. Así que nada, gracias, Pato. Y me alegro que esto que te digo ahora te lo puedo decir en persona.
0: Qué grande. Bueno, nos vemos el viernes por allá, loco. Qué lindo, nos vamos a abrazar, con toda la tribu argenta, con todos aquellos que desde hace años nos siguen en el aire de esta radio. Este también me lo voy a guardar. Este me lo mando, me lo guardo. Gracias por el mensaje, gracias por el cariño, gracias por los recuerdos, por los buenos recuerdos sobre todo, ¿no? Levantemos las copas y a brindar.

0: Indio, decile a Enriquito, a Quiquín, que traiga la gran lady. Y hablale a Omar para que abra cemento del más allá. Allá está Walter, el pibe de Aldo Bonzi, esperando junto con los patéticos viajantes y los bebedores entrenados. Pronto todos nos mejoraremos allá en la eternidad. Y aunque el infierno está encantador, la vieja cosechera nos invitó, solo por esta noche, al restaurante de la eternidad. Venite que toca el indio. Dios hoy no reluce, pero mira el pogo desde el fondo. No quisiera que sufra mi pasión ni por una sola noche. Atentamente, Nene Sifón. Bueno, sin más, mi humilde y pequeño homenaje de este gallo sofocado que sintió como todos nosotros sentimos la pasión ricotera, gente. Bueno, antes te lo pasé perfecto porque estaba manejando. Aguante, soy Argento, aguante la tele. Baja, abrazo para todos.
1: Un abrazo para vos, Pablura. Te salió muy bien, muchas gracias por esas palabras dedicadas para el Mister. El blues del noticiero. Tremendo. Tremendo tema, ¿eh? Ahí vamos.

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Saludos para Esteban de Villa Diego, Desde el cielo, dice Esteban, brindemos con las copas más bonitas que tenemos hoy. Salud. Claro que sí. Hola, Pato, buenas tardes. Te quería pedir Pula, Beni, Papusa del Momo Sampler. Si es posible, aguante el indio. Nos vemos este viernes. Nos vemos en Distritos TL. Salud. Esteban, dale, Estevitan.

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Entonces, vos sabés muy bien que este domingo 14 es víspera de feriado en todo el territorio de la República Argentina. Por si no lo sabías, es por el fallecimiento del general Martín de Güemes. Viste, ya de paso te tiro alguna data. Porque la gran mayoría de los argentinos no tenemos idea muchas veces de los feriados. Bueno, y como es un feriado de esos que se pueden cambiar de fecha, valga la redundancia, el lunes no se labura. Bueno, el domingo, quien fuera uno de los compañeros del Indio Solari, el señor Walter Sidotti, viene con su banda Tarea Fina a tocar acá a la Sala de las Artes. Estuve hablando hoy con la gente de la producción. Y me dieron 3 entradas para sortear, para regalar, para este espectáculo que se va a llamar Indio Eterno. Walter Sidotti, Tarea Fina, este domingo en Rosario, 22 horas, Suipacha y Güemes. Y si quieres ir, me mandas un mensaje: pelado, quiero participar por la entrada de Walter y Tarea Fina.

Hay muchos espectáculos. Ayer te decía, hay muchos espectáculos para los metaleros. Este viernes, mis amigos de Reacción están presentando su primer disco ahí en arriba del Paso Sport. También voy a tener dos tickets para sortear. Esto lo voy a hacer el jueves.

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Vamos con mensajes de la gente que dice lo que quiera decir. Bueno, todo bien con Los Redondos. Me gusta escuchar a Los Redondos, pero ya está. Más con esos covers que para mi gusto no le llegan ni a los talones y son horribles. Vos mismo lo dijiste, para tu gusto.

0: helado de Juan Cruz, de la ciudad histórica San Lorenzo. Nos encantaría ir con Juli, mi compañera de vida, al homenaje a Lindo, los Redondos. Por el gran Walter Fior. Últimos tres números de documento, 103.
1: No, por favor, no lo quiero repetir más, chicos y chicas. Los que quieran participar por el sorteo, no me manden audio. Mándenme escrito. Mi nombre es Juancito y mis tres últimos números de documento terminan en 0.

Mañana voy a estar charlando con un amigo de hace muchísimos años, el señor Willy Violero de los Bulldogs. Los Bulldogs están tocando también este viernes 12 de junio en la Sala de las Artes junto a Mal Momento y Madre Perra. Así que, Corazón Negros y Pan Rock, los Bulldogs en Rosario. Qué bueno, che, qué bueno. Me alegro, porque lo voy a ver de nuevo al querido Mantu, rockeando arriba de un escenario, después de un problemita que tuvo de salud. Bueno, mañana voy a estar hablando con Willy y también mañana, hoy es martes, no, el jueves voy a sortear dos entradas para ir a ver a los Bulldogs el viernes.

Hola, quiero participar por el sorteo. Mi nombre es Hernán. Terminan 14. Los últimos 3 del DNI. Dale, Hernán, ya te anoto.

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Van a estar tocando los Cuchos Blues haciendo el tributo a Paz.

Esto que estás escuchando es la banda de Arroyo Seco, Heavy Calavera. Una de las bandas que va a ser telonera de Áspera el 22 de agosto.

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Este viernes los queridos amigos de Bulldog presentándose nuevamente en vivo en el mítico escenario de Suipacha y Brown y Güemes, es la misma. Siempre me confundí esas dos calles, Brown y Güemes. No sé si sabías, pero por las dudas que lo tengas ahí a mano, siempre generalmente hay una muy buena relación con tus primos. Hoy en todo el mundo se celebra el Día del Primo, así que sepas o no, si lo tenés al lado a tu primo, a tu prima, dale un abrazo. Generalmente cuando somos chicos son nuestros primeros amigos. Después la vida seguramente te va llevando por otros rumbos y ni siquiera ni bola te reencontrás en algún velorio.

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Voy a robarles un minuto, quiero contarles una anécdota que pasó en el año 91, 92. Papo venía a Rosario a hacer un show y quien les habla tenía un amigo que estaba muy mal por una maldita enfermedad, ya estaba en su, como se dice comúnmente, en su lecho de muerte, en sus últimas horas. Y me había dicho mi amigo que quería verlo al Carpo, quería saludarlo. De hecho, lo conocía también. Bueno, fuimos con el amigo, el querido Rata, fuimos hasta el hotel, un hotel que se llamaba Monumento, que estaba acá en la calle Buenos Aires y San Luis, creo que por ahí. Le dijimos al Carpo, mirá, pasa esto, esto y esto. De una, agarró y dice, dale, vamos. Fuimos a la casa de este amigo, conocidísimo por todos, el querido Manojo. Y el Carpo entramos, y obviamente la cara de alegría de Manojo cuando lo vio, ¿no? Y Manojo tenía escondido abajo del colchón una petaquita para que no se la viera la madre. Y le convidó al Carpo. Y antes de irse, el Carpo le dice, mira, todavía no salió el disco, pero esta es la maqueta. Te voy a regalar el próximo disco de Riff, que era Zona de Nadie. Por eso digo que era esto año más o menos 1991, por ahí. Y bueno, obviamente cuando el Carpo se fue, pusimos todos el cassette y escuchamos lo que iba a ser después este glorioso disco de

0: dice, recién me confundí, los Reacción están presentando el disco, no este viernes, sino el viernes que viene, en Biscayne, ahí Paraguay y Pellegrini. Pero después de que escuchamos el disco y hasta el día de hoy, 35 años después, para mí, de ese disco, este es el tema. Hoy, pelado, vos sabés que mis viejos son hijos únicos, dice mi amiga Ileana. La pucha. Nunca tuve ese placer, ese privilegio. No tengo ni tíos ni primos. ¡Qué vida triste! Reaburrido, dice Ileana. Pelado querido, ¿me anotás para Walter y Tarea Fina? Mi número termina en 6. Saludos y que sea rock.
1: Subí a cualquier Mercedes Benz. 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
0: Hola, pelado, qué gran programa. Te escucho. Quiero escuchar Juegos Nocturnos de Riff. Lo decía Emma, bueno, para vos fue el tema recién, Emma. Hola, mi DNI, dice Mayra, termina en 3. Te anoto, Mayra. Sí, no puede haber un mensaje de Ileana si no está el de atrás, Patricio. Guardabosques, dice, ¿me anotás para la entrada? Aguante 220 Rock, dale, te anoto, pato.

0: está lloviendo en zona sur, puede pasar Patria al hombro. Dale, pa, gracias.
1: Hola, soy Brenda. Quiero participar por las entradas. Terminan 1. Anotada, Brenda.

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www.rtl.com.ar. ¿Qué tanda, viejo? 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

Hola, Perado, quiero participar por la entrada. Soy Fede, para Tarea Fina, obvio. Mi número termina en 30, 3-0. Y podés pasar Popono, Rosario es rock.

para los que saben algo de metal argento. Estoy viendo la foto de cuando se grabó este disco con el querido y recordado Osvaldo Civile. Hay un solo integrante actual de la banda que estuvo en esa foto. ¿Quién es?

Bien, Martín, bien. Hacelo seguro, sin la pregunta. Sí, sí, el Topo Yáñez. Norberto Topo Yáñez, hincha de San Lorenzo, bajista de Orcas. Muy bien, ese, muy bien.

muchos analistas, periodistas, gente que está relacionada al rock and roll, dicen que este señor fue el primer cantante de hard rock con un nivel internacional en la República Argentina. Se hizo famoso con una banda que se llamaba Prus.

Bueno, me acaba de dar mi señora una gran noticia. La verdad que hoy estaba viendo, ustedes también lo habrán visto, la información de que había desaparecido otra nena de 15 años ahí en una localidad de Córdoba cercana a Jesús María, Colonia Carolla. Y yo miraba eso y decía, luego, ¿qué está pasando? Estamos todos locos. Bueno, acaba de aparecer la chica, estaba en la localidad de Jesús María, sana y salva. O sea, fue una pelotudez de la pendeja, pero bueno, a todos nos llena de alegría.

Amigo, le pregunté al Pato, le digo, Pato, ¿está escuchando la radio? Le digo, quédate escuchando que tengo que salir a hacer un mandado, qué sé yo. Y me dice que no te estaba escuchando porque no tiene los auriculares, porque se le rompieron y está yendo a buscar, tiene que ir a buscar uno que se pidió, bueno. Y por ende, el Pato que te escribió, el Patricio que te escribió, es otro Patricio. Así que si podés anotármelo al Pato, que ahora se pone a escucharte. Patricio 545 para Walter y tarea fina.

0: Hola Pela, soy Diego Villadiego. Pasame un temita de Orcas, el tributo a Los Redondos, por favor, papi. Muchas gracias. Muy buena la radio, loco.
1: Me van a volver loco. Uno me dice, loco, no pasé cover de Los Redondos. Otro dos me dice, pasá cover de Los Redondos.

A ver. Tu documento, amiga, termina en 19. Sé que sos hincha de Central por lo que veo acá. Así que, si me estás escuchando, mandame un audio diciendo: Pelado Glicé, estoy escuchando el programa. No deben ser muchas las que terminan el documento en 19 de los que me escribieron hoy.

0: Pelado, te quiero pedir un tema. A ver si puede ser. Dile Malón, ¿eh? Así le ponemos algo de metal pesado a la tarde. Aguante. Papo. El Indio, Luca. Y tantos otros que se han ido y nos miran de la tercera bandera. Saludos.
1: Y continúa el mensaje de acá del amigo diciendo dedicado para un amigo que se fue hace poco y nos mira desde arriba, para el loco Cafi, el más metalero de Villadiego, fanático del Carpo, tocaba la guitarra muy bien. Bueno, dale.

0: más. 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
1: Amigas, amigos, les recuerdo este domingo 14 de junio a partir de las 11 de la mañana, día histórico para la zona de acá de Rosario, en la localidad de Alvear, en el barrio Miraflores. 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Ajá, me parece que la persona cuyo documento termina en 19 me ha mandado un audio.

0: Rams. Bueno, nada, quería mandarte un abrazo grande, sabes que siempre estoy y ahora me estás haciendo el aguante mientras espero a Luquita que salga de natación. Bueno, un abrazo, feliz.
1: Bueno, señoras y señores, ya tengo una entrada que se la ha ganado Emilce. Ya después te voy a decir cómo hay que hacer para juntarse con la entrada. Mañana voy a sortear otra, mañana miércoles, y el jueves voy a sortear otra entrada para este domingo, para este Walter Sidotti y Tarea Fina, y también voy a estar sorteando para que sea rock y para los Bulldogs. Esto me preocupe. No, para el domingo no sorteo porque con entrada libre y gratuita, cabecita de termo,

El amigo Emiliano me manda una foto que está circulando por las redes, donde están todos los grandes del rock nacional que ya están en el cielo y están todos ataviados con la gloriosa casaca del Club Atlético Rosario Central. No sé quién es el que está a la derecha, Emiliano. ¿Quién es el que está a la derecha? El que está al lado de Spinetta, ¿quién es?

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Hola, querido, ¿cómo andás? Claudio. Acá andamos, como siempre. Tela, te pido el tema de Animal Revolución, puede ser. Abrazo enorme, buenas tardes.

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0: así comenzamos. Hola, hola, hola. Che, me escucho. Ahí está, ahí me escucho. Ahí me escucho. ¿Cómo andan? Bienvenidos, amigos, amigas, damas, caballeros, estimados radio escuchas. La misa de las 8, la segunda. Esta semana nos vamos a estar congregando en últimos de la fila para amontonarnos, para juntarnos, para escucharnos, para cuidarnos entre nosotros. 3415-94-1055. Ahí llegan los mensajes. Mi nombre es Martín Mazzucchelli. Hasta la hora 22 estamos acá. En últimos de la fila, el turno nocturno de la TL. En esta semana tan especial hemos decidido llevar adelante esta misa de las 8. Sin más motivos que los emocionales.
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0: Vuelvo a Sydney. Ahora me escucho muy fuerte. Ay, por Dios, qué manera de renegar. Discúlpeme. Ahí está, ahí está. Hay un espectáculo. Porque ya llegan los mensajes al 3415-94-1055. Estamos en Red TV, estamos en el turno nocturno de la tele. Haga ruido tranquilo que no tiene el micrófono prendido. Y ya estamos acá en la misa de las 8, como lo vamos a hacer toda esta semana. Y ya los mensajes llegan y me dicen, genio, te estoy escuchando. Si puede ser ropa sucia de Los Redondos, nos dice Pablo de Barrio Martín. Ah, debe estar cerquita, Pablo. Anotamos entonces para esta misa ropa sucia. Anoche les cuento, compartí a los que no estuvieron, compartimos Racing completo. Nos miramos el show de Racing de Los Redondos allá en el año 98. Completito. Y compartimos algunas anécdotas, algunos sentimientos, algunos sentires, algunas vivencias de estos últimos días que no fueron los más fáciles, ¿no? O por lo menos no fueron los típicos días que veníamos teniendo. ¿Cómo anda?
1: Bien.
0: Me alegro. ¿Se escucha bien ahí usted?
1: Sí.
0: Ah, genial. Bueno, para los que se suman recién, ¿qué hora somos? Perdí el reloj. Acá lo tengo. 27 minutos pasaron de la hora 20. Estamos en la misa de las 8. Nos ves a través del www.redtl.com.ar. También en el canal de YouTube, arroba últimos de la fila. Lo escribís así todo junto y te aparece. Ahí nos podés enviar tu mensaje escrito, ¿no? En el chat, pero también tu audio al 341-594-1055. Acuérdese que me pidieron ropa sucia, así le pido que me haga de asesor, quizás de ayuda a memoria. ¿Y usted qué tema del Indio Los Redondos está dentro de sus preferidos y que le gustaría que sumemos a esta lista? Le estoy hablando, para los que están ahí desprevenidos, a quien está conmigo aquí en el estudio, una de mis personas preferidas en el universo, que es el señor Vittorio. ¿Cómo anda?
1: Bien.
0: Me alegro mucho. Sí, ahí lo veo que está ahí. Menos mal que lo veo, porque si no, imagínese el susto que me pegaría si una voz de la nada frente a la inexistencia de una persona sonara en el micrófono mientras yo estoy aquí en el aire. ¿Qué tema hay? Ay, me salió un tipo Gallo Claudio esa voz. ¿Qué tema entraría entre sus preferencias para que sumemos a la lista de la misa de las 8 de esta noche? Acá Pablo me dice ropa sucia de Los Redondos. ¿Usted qué sumaría? ¿Qué le gustaría?
1: Y no sé, también me gusta Jijiji, varios.
0: Jijiji, usted va a lo seguro también. Sí, Jijiji, sí, es el momento más alto siempre. Cuando andan Los Redondos sonando, Jijiji es un momento de euforia, de descontrol. Incluso ahora será motivo para mirar al cielo y saltar lo más alto posible y llegar a sentirse un poco más cerca. Entonces anotamos también Jijiji a pedido de Vito. Ya tenemos ropa sucia y Jijiji. Listos en la lista de esta misa. Pero yo tengo uno antes, si me dejan, porque ya lo había pensado, yo ya lo venía pidiendo, ya lo tenía planeado. Y programo ahí el pedido de Pablo, ropa sucia, jijiji. ¿Y lo ponemos ahora de entrada, jijiji, o dice que lo dejamos más para el final?
1: Para después.
0: No, usted mande, porque si acá tenemos algo, usted manda. Imagine que me da órdenes tanta gente que se imaginará usted que usted también puede, siendo una de mis personas preferidas en este universo, puede tomarse esas libertades de darme órdenes. Ay, no quise hacer eso, Vittorio, le juro. Le juro que no quise, pero lo hice. Qué lío el mío. Nos quedamos entonces con la pajarita pechiblanca.

0: Hola, ¿cómo va? Buenas noches. Habla Juan de Ludueña.
1: Hola, Juan.
0: Charro Chino.
1: Bueno.
0: Cruz Diablo.
1: Por pura cortesía.
0: ¿Qué se puede decir? Un abrazo al cielo.
1: ¿Qué tema te acerca más al indio hoy? Contame que lo ponemos en la lista de esta misa de las 8.
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No es tan tarde, no es tan tarde, amigos. Estamos en la misa de las 8 disfrutando de lo más lindo que tenemos del indio. Sus canciones, su mensaje y la compañía de todos los fieles que nos congregamos en la virtualidad o prendidos al 105.5 acá en Últimos de la Fila, en Red Tele, en el turno nocturno, mientras hacemos las misas de las 8. Y te decía que no era tarde tampoco, como para que encargues, que ahí veo que ya está Juli por acá. Y vos decís, ¿quién es Juli? Juli de Oliveros, de las Chiribí Pastas, que y vi el mensaje y me acordé que no había chequeado los sabores de esta semana, porque recuerden que además de la misa, en esta misa de solidaridad, de amor y sobre todo de música del indio, estamos con esta campaña de que evitemos que una docente sea chofer de plataformas de Uber, y entonces Juli está con las pastas, un nuevo emprendimiento al que le decimos a todos, súmense, porque de comer no van a dejar, así que coman rico, casero, yo los degusté.

0: debo decir que es una excelencia lo que ofrecen. Esta semana, jamón y queso, un clásico indiscutible para los sorrentinos. Este me gusta, mirá. Escuche, Vito, a ver si encargamos de esto o no. Calabaza, mozzarella y nuez. Me gusta. Caprese. Mozzarella. Tomate. Me está agarrando hambre. Y albahaca. ¿Cuál pedimos? ¿Calabaza o caprese le gustó más? Jamón y queso, evitémoslo. Vamos, no estamos para clásicos ahora. Estamos para cambios, para revoluciones.
1: Caprese es un queso, ¿no?
0: Caprese tiene mozzarella, tomates secos deshidratados y albahaca fresca. La combinación de caprese sería el tomate, albahaca y quesito.
1: Sí, he probado la pizza.
0: ¿Vamos con esa? Y mientras tanto, el sol se muere, nos dice el indio. A ver si llego a leer porque no tengo los de ver hoy. A ver, si pasás la oscuridad, me dicen, estoy hecho el amigo Negro José. ¿Es el del candombe? ¿El Negro Ferraro? ¿Es el del candombe, el Negro José? Lo conoce ese, ¿no? Lo de perdóname si te digo, Negro José. La oscuridad, entonces, programamos, ya le cumplíamos también a Pablo que pedía doblete y le cumplimos con los dos, Cruz Diablo y el Charro Chino, o todavía no sonó el Charro Chino, ¿no? No sonó, pero ya está programado. Así que vamos a ver qué nos dice Juli por acá, que nos manda audio.
2: Buenas noches, últimos. Hoy el tema que representa la emoción que siento es el blues de la libertad.
0: El blues de la libertad.
2: El favorito de Los Redondos, porque para mí los temas del Indio y de Los Redondos siempre fueron momentos. Contaban eso, el momento, la emoción que vivía en ese presente. Pero hoy es el blues de la libertad. Gracias, últimos.
0: El blues de la libertad, y lo ponemos en la lista en esta misa de las 8 del día de hoy. A ver qué nos dice Ile por acá. Hola, amigo, y saludos a tu coequiper, acá está al lado mío. Abrazo ricotero para todos, nos dice Ile. ¿Puede ser alguna del soldado? Y sí, entra el soldado, sobre todo Trago Especial me gustaría escuchar. O caemos en el clásico, El Ángel de los Perdedores, pero recién rechazamos el clásico de jamón y queso. No sé si se puede seguir rechazando clásicos, Ile. Dígame usted. Seremos esclavos de sus deseos por un rato, solo porque estamos en la misa de las 8 y el indio nos enseñó que el amor es eso, ¿no? Tratar de buscar el bienestar en el otro, de que el otro esté mejor gracias a nosotros. Y si eso ayuda, algo tan simple como poner una canción, mira si no lo vamos a hacer. Hemos hecho sacrificios más grandes por gente que se lo ha merecido menos. Así que en esta misa de las 8 seguimos compartiendo lo que más nos gusta.

0: Seguimos cumpliendo los deseos de los fieles. Mientras avanzamos, la oscuridad suena, la oscuridad en la misa de las 8. También ya está preparado para Juli el blues de la libertad que nos pedían. Y a Kaile, que se asombra ella misma, de sí misma, diciendo: no me tenía tan ricotera. Sin embargo, este fin de semana nos dimos cuenta todos que estábamos mucho más cerca de lo que pensábamos.
1: Me alejo.